Qué bonita, pero hay una disculpota. Y muchas gracias a la Pochita Potosina, a la hija de la tía Marta por estas horitas patrocinadas. Dios les bendiga a cada uno de ustedes que siempre están en sintonía de Bandolero Radio, mi gente bonita. Muchos saludos a cada uno de ustedes y bendiciones. Y muy bonita tarde ya de jueves, mi gente bonita. Ya mañana es viernes, el viernes tan esperado, ¿verdad, mi gente bonita? Saludos y bendiciones. Y muy bonita tarde, noche por allá ya en Estados Unidos, mi gente bonita. Nos vemos y nos escuchamos mañana, primeramente Dios, hora México, 3 de la tarde. Hasta mañana, mi gente bonita. Saluditos y bendiciones a cada uno de ustedes.

vamos a esperar un poquito a que venga el patrón bandolero porque no llega, mi gente bonita. Así es que vámonos, vamos a bailar un ratito mientras llega el patrón bandolero por acá, cabina de Bandolero Radio. Anda, yo creo por allá ocupadito poquito. Vámonos, vamos a bailar un ratito, mi gente bonita. Mientras viene el patrón bandolero, vamos a bailar un ratito.

bailemos para que me sueñes, vaquerita. Ya viene por acá el patrón bandolero. Dice que no podía salir del baño. Que no podía salir de donde se estaba bañando el patrón.

0: ¡Alerta, señores!
1: Ya estamos aquí, buenas tardes a toda esa racita que está bien presente, bien pegada por aquí Bandolero Radio. Aquí llegamos ya, miren, estábamos echando un baño porque después ahí el bandolero se anda bañando como a las 10 de la noche, Quijote, cenando esas horas. Pues aquí estamos ya, racita. Saluditos a toda esa racita que estuvo por allá con el R8, con el cachorro, con la vaquerita que estuvieron con todo. Vamos a ver si no dejan que se duerma el bandolero porque anda de sueño el Quijote y se va a quedar dormido si no le piden canciones, Quijote. Se va a quedar dormido. Un saludo para la muñequita Luce, Marta Gámez, Horacio Alvarado, Jesús, las Zacatecanas, Catalina y Rosario. Un saludito para ellas. Ponchi López, Antonio Panchi López, por acá Antonio Gallego, Saraceli Gámez, José López alias El Azul, por allá la raza de Cerro Grande, el compa Cupe, la Pochita Potosina, Blanquestela, Normita, Claudia Guillén, de Venaditos, Juan Gámez de Venaditos, el viejo que andan con todo, la chica Varela, Carmen Gámez de Venaditos, Fátima Mendiola, por allá de la Sauceda. Saluditos a la consentida de San Luis también, a nuestro promotor que está de manteles largos, el viejote, que hoy se come pastel y se come mole. A ver si nos manda un taco, viejote, por ahí de mole, de por ahí de pastel. Saluditos a don Rubén Torres, que de la pase, de lo más bonito, se la esté pasando de lo más bonito, y en compañía de toda su familia por acá, la vaquerita también, saluditos. Ya van rumbo a su casa, bien reciote, por allá la vaquerita ya va de gusto, que ya salió. Pero se va riendo del bandolero que lo dejó acá ahora, atorado el bandolero. Saludos también para María Melchola, la raza de las Trojes, Tobar Perla, Ani Méndez, la Chiquis Vázquez, Fabián González, el Catrín Méndez, por acá un numerito sin registrar, no tenemos nombre, sin numerito, 1414, por acá José de la Rosa, la raza por allá de Houston, Texas, Dulce, por allá la jefa de Bandolero Radio, Laurita Ortega, Verónica Quintero, el cachorro por acá, Castillos de Ventura, Mari Méndez, Alfredo Méndez, el cubo de la cuarta del 20 de noviembre, esos gavilanes que andan con todos, saludos a ese gavilán, de por allá de el 20 de noviembre, todos los gavilanes de Bandolero Radio que ya se andan haciendo gavilanes, por acá Roberto Reyes, otro gavilán de por allá de la Concordia, saludos a ese viejote por allá, a Roberto Reyes de la Concordia, bienvenido viejote, bienvenido aquí a Bandolero Radio, Ángeles Mendiola de la Sauceda también, Jesús Borjas, también Camilo Norasco, la raza por allá de la Presita de la Cruz, Julio Rendón por acá, el R8, María Yesenia también, Reina del Silo Ranch, Brisa, María de Corcovada, Margarita Rodríguez, Gloria de la Peña, Manuel Ramírez, César Rodríguez de Corcovada, Flavio, la jefa de la Presita de la Cruz, Guineo Escalante, Gandhi Carillo, el Cherife, saludos de Bigote al Cherife, por ahí saluditos, Amico Silva, José Luis Abarripa, Osornia, Marisol, Manuel, Meléndez de Silos, Frank, por allá, viejote, saluditos a toda esa raza de Silos, Angélica María Quintero, el compa Vázquez, Tony Melchor de Concordia, Gustavo Reyes de la Concordia, Juanita Melchor, Marixa, por acá Juan de Dios de la Concordia, Marina Zabarripa de la Sequedad Pérez, por acá también David García, Hilda Pichardo también, esposa por allá de nuestro promotor, don Rubén Torres, saludos a viejote, por allá que se la está pasando de lo más bonito, Matías Reyes, la raza por allá de la Concordia, Marín de Tamaulipas, Diego Reyes de la Concordia, por allá la raza de, que radica por allá en Oklahoma City, Antonio también por acá, Tobar Castillo, Erasmo, Pedro Contreras de la Pradita, Castro Méndez, Antonio, también otro Antonio, puros Antonio viejotes, Hilario Torres, la raza por allá de Misquitalillo, María Manuel Pérez, Vigil por acá, José Castillo, la Tejanita de Arlington, Texas, Elvia Medina, por acá, Álvaro Alejo, la raza por allá de la Presita, Medina Pérez Varela, Vélez de San Luis Potosí, Erika Díaz, el Temerario, Austin, Texas, los Pelones de Corcovada, Olga Viones, por acá, Graciela Escalante, por acá, el Mano Negra, Guillermo García, la raza por allá del Rincón del Refugio, Ana María Mata, la Rielera, por acá, Sandra Alicia, por acá, la Caballera Alejo Méndez, Jorge Ramírez, Lupita Reyes, de la Concordia, Varela del 20 de noviembre, Ney Reyes, Rosalío Reyes, Jackie de la Pasionada Mayor, el Matador, por acá, Francisco Benítez, Pedro Gallegos de Zacatecas, los Zacatecas, el viejote, el abuelo Méndez, por allá, saludos, es viejote, por allá, el abuelo Méndez, también a Lucio Méndez, saludos, y al 3 en 1, por allá también, saluditos, José García, Jorge Melchor, Jorge Méndez, digo, César Escalante, Vito Reyes, Licha Gallego, familia Zúñiga de la Redonda, Luz, Montero Ruiz de Charcas, la güera por allá de la jefa de Guanajuato. Saludos para esa locutora que pues le mando un saludo a la bandolera también por allá. Sus palabras, bonitas palabras que le manda a decir por allá. Qué bonito que la raza, los locutores, no tengamos nada que ver, ¿verdad? Darnos, pues apoyarnos, ¿verdad? Como la jefa, la güera de por allá, de la jefa de la ley de Guanajuato, la güera por allá de la ley de Guanajuato, pues me mandó unas condolencias, me mandó pedir que ocupaba por ahí. Gracias a la güera por reportarse con el bandolero, el Tiliche también, el Rojo de San Luis, Jorge Vázquez, Claudia Nieto, Jaime Nieto. Nos vamos, Rosita, nos vamos. Ay, para si alguien quiere patrocinar, estamos libres, mi Rosita, estamos libres. Vamos a ver qué nos dice por acá este viejote, la raza por allá de Mezquitalí, de Mezquití de Carmona, por allá de Moreno, Morelos, Mezquití de Carmona.

0: dice este viejote por acá? Vamos a escuchar a ver qué nos dice en este audio este viejote por allá, la raza de Morelos, Mezquití de Carmona. Este
1: viejote, écheme la que se juegue en mi casa ahí, por favor. No, más no se me raje mi padrino.
0: Eso es todo, viejote. Saludos para ese viejote que anda medio en satanado. Saludos para la raza de por allá de Morelos. Ya estamos al puro llavazo. Mira, allá andamos ahí agarrando fuerza. Hoy ya chambeamos, mira. Vámonos. Se llama y dice...

Rosa, que está por ahí escuchando Bandolero Radio. Claro que sí, mi Rosita, vámonos, vámonos por acá. Por acá dice el viejote. Por acá dice por acá el Catrín. Hola, viejón, saludos para ese viejote que anda con todos, saluditos para toda esa raza que ya está, que está ya bien pegada por ahí a Bandolero Radio. O sea, ya andamos por aquí, ya andamos bien. Y mi muchacho ya está mejor, mira, o sea, ya está mejor, está, va mejorando. Y el bandolero pues también va mejorando. También mi señora, pues estamos mejorando ya, porque nos dimos una caidona, media, no crean que muy buena caída, viejote, pero sí, una caída como si el bandolero ayer que entré a la radio era como si no, como si hubiera tenido un mes que no había entrado a la radio y tenía un día nada más que no había entrado. Dice por acá la consentida de San Luis, dice, hola bandolero, saludos, pa, póngame enorme distancia con regalero, gracias. Claro que sí, por acá dice, vamos a aventarle por acá este viejote a Samuel Molina, la raza por allá de Morelos, por allá la raza de Mezquití de Carmona, que me está pidiendo este mítelo, viene la enorme distancia. Claro que sí, vámonos.

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claro que sí, por ahí quedó complacido, por allá ese viejote de la raza, por allá de por allá de Mezquití, de Carmona, por acá dice por acá, claro que sí, por acá dice Tati Méndez. Buenas tardes para usted y toda la raza bella en sintonía aquí. Ando con el Dimas, el mero galán del Valle de San Juan, que dice que ya que él y nadie le ha pisado la soja, que le paga la del lobo herido, que le ponga la del lobo herido con Pepe Tobay. Ánimo, que ya casi es viernes, viejón, sí, ya casi es viernes, hombre. Aquí hay quien les ha pisado la sombra por allá, los del Valle, por allí las cuatas del 20 de noviembre. Ese viejote trae mucho, ese viejote anda con todo, el viejote. Ya le pisó la sombra por allá al gavilán del Valle, al mero grande, al mero gavilán. Ya lo echó para afuera de aquí el viejote. Saluditos para ese gavilán, para Fausto Briseño. Saluditos, viejote. Si estás escuchando, saluditos. Por acá dice María Melchor, dice, hola, bandolero, por favor. Vamos a bailar. Un saludo para los Quintero de Trojes, ya me voy con Conjunto Amanecer. Y saludos para la Pochita Potosina de parte de las Muñoz. Hoy nomás, yo pensaba que de parte también de Arturo. No me dejó, que no me vaya. Iba a pensar, no. El Arturo también se anda haciendo gavilanes, viejote. Dije, no, hombre, ya está en las drogas, hay gavilanes. Saludos para la familia Quintero, para sus hijos, para Arturo Quintero, para la Muñe y sus hijas. Saludos. Vámonos con el temita que me está pidiendo la consentida de San Luis. Y esto dice, vámonos.

Nombre, nombre, qué temitas trae por allá la consentida. Por allá la racita que está bien pegada por acá. Tenemos mensajitos. La raza se está prendiendo por acá, dice por acá. Compa, compa, saludos al viejote. Ahí tenemos un temita por allá. Está sacando un vasote de miel el viejote, nombre. Al bandolero hasta se le hace agua a la boca con ese vasote de miel. Con una cerveza no, pero con ese vasote de miel, sí. Por acá dice, el Cachín Méndez dice, el Dimas que la cuata no trae nada que le da claro. Dice que es el mero galán del valle y ranchos y convertido en hombre, ese viejote la cuata, ese viejote paseaba día 3 en la bicicleta, y ese viejote cuando no se hallaba a la otra en el rancho aquí, se pasaba para el otro rancho con la otra. No, hombre, ese viejote era un gavilán, de los meros gavilanes de por acá del 20 de noviembre, por eso corrió a Fausto Briseño, el mero gavilán grande, el viejote que era el mero gavilán de Bandoleo Radio, el viejote mejor dijo, mejor me sapo, antes de que pasen cosas por acá, dice por acá, se está reportando, ese viejote la cuata del 20 de noviembre, dice, ahí ponte los tequileros, que aquí vamos a escuchando acá, tapando piquitos de oro, saliendo ese viejote, no les digo que por allá está bien pegado el viejote, vamos a aventar este temita para la gente por allá, la raza de las trojas, vamos.

guata para afuera, que no le hace, no le hace que las haya paseado, que al cabo, que al cabo, que él las cargaba nomás, que no las hacía nada por acá, mi amigo, las cuartas, nombre para saber ese viejote, no les hacía nada, viejote. Vamos a ver qué nos manda por acá, Medellito, por acá. El compa Cupi también dice, Mari Méndez dice, buenas tardes, bandolero. Yo patrocino esta hora. Empiece con los rieleros, el columpio para barra libre. Termina con el vencedor, gracias. Claro que sí. Esta hora va a ser patrocinada por Mari Méndez. Claro que sí, mi Rosa.

0: Carajito ni raza, y estamos en el patrocinio de por acá, de Mari Méndez. Por acá vamos a los mensajitos. No, tenemos mensajitos, pero primero vamos a escuchar a ver qué nos dijo el compa Cupi. A ver, por acá, ¿qué nos mandó decir el compa Cupi? Vamos a ver qué nos manda a decir. Con todo el compa Cupi, claro que anda con todo el viejote por allá, echándole por allá, anda trabajando por allá en la pequeña presita. Saludos para el compa Cupi, también para su hermano, para el Cherife. Saludos para esos viejotes. Por acá dice Alo, dice: buenas tardes, con permiso de la hermosa patrocinadora, ¿me puede poner el tema El Vencedor con Valentín Elizalde, por favor? Gracias. También por acá dice, vamos a ver qué nos dice este viejote.
1: 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Y voy a traer una pinche corona ahorita, bien
0: frío. Estos viejotes ya andan satanados, los viejotes. Saludos para la raza por allá de Morelos, Mezquití de Carbona. Por acá dice la jefa de Bandolero Radio, dice: buenas tardes, Bandolero. Hay una para la bella patrocinadora y guapa para el cumpleañero Rubén Torres. Ponga el Gallo Blanco, por favor, gracias. Hombre, esos temas son para los puros gallos blancos. Por acá también Fabián González dice: buenas tardes, DJ, con el poder patrocinadora que de raro tiene con Chente. Claro que sí, también por acá la muñequita Lucy dice: buenas tardes, noches, Bandolero, con saludos para la patrocinadora Mari Méndez. Los Invasores, Te Quiero Para Mí, por favor, gracias. Vamos a aventar el temita que nos está pidiendo este viejote por acá, que la cuata del 20 de noviembre, y luego vamos a encajonar sus temitas, ni les aviene, y dice: vámonos.

noviembre, viejote, que no hay quien le pise la sombra, pero por ahí trae un gallo, por ahí a mi amigo el Catrín, claro que sí. Y vamos a aventar este temita que nos está pidiendo el compa Cupi, vámonos, porque tengo temitas por acá encajonados, vámonos, se llama y dice hoy nomás.

0: 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Saluditos para Mari Méndez y toda la racita que está por aquí ya bien presente. Claro que sí, vámonos por acá a los mensajitos por acá. Dice por acá el compa Cupi: buenas tardes, se me hace que soy más que gavilán, compa. Se me hace que este viejote se va a hacer gavilán ya, el viejote. Se anda haciendo ya gavilán, ya se quiere venir por acá para la que pequeña presita para subirse arriba se quiere venir por acá para la presita para subirse arriba de los mezquites del viejote. A ver qué le cae por allá. Y dice por acá el Catrín Méndez: ay, ay, ay, popotito chiquita bebé, ¿dónde estarás? Tablita con patas, dice el viejote. No, hombre, ese viejote por acá. La chica Valera dice: ay, por favor, con permiso de la patrocinadora, con la canción La Mera. Te amaré toda la vida. Gracias, aquí en sintonía. Por acá, saludos al Tres Bolas, la raza por allá de la Concordia. Dice: hola, bandolero. Ay, por favor, la última copa para mis hijos, pero más para el gavilán Guillermo, que radica allá en Linares, Nuevo León, que anda de gavilancillo, mijo. Eso es todo, puros gavilanes que están saliendo por aquí en Manoleo Radio. Esa racita, saluditos a todos esos gavilanes y al la mera punta del tren, que es la cuata del 20 de noviembre, ese viejote. No hay quien le pise la sombra al viejote, porque ese viejote ya echó un gavilán para afuera de aquí de Manoleo Radio. Vamos a aventarle este temita que nos estaba. Este es para mi amigo el sheriff. Vámonos, se llama y dice:
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para mi amigo el Chirire, pesos viejotes, los, la dinastía Medina, por allá de la presita de la Cruz, saluditos. Por acá dice, dice el viejote, la cuata del 20 de noviembre, ahí con permiso de la Ponte, la Rubia y la Morena, que aquí destape el piquito de oro que se quiere con esta, que se requiere con esta calor. Claro que sí, viejote, por allí ya estamos, ya andamos, ya andamos agarrando fuerza, mira, está, andamos agarrando fuerza, mi raza. El lunes, el martes entré, pero no, raza, entré todavía un poquito todavía, no bien, pero ya gracias a Dios, me da gusto que mi hijo ya vaya agarrando color, el viejote ya está agarrando color, mijo, ya va comiendo bien, ya gracias a Dios, ya hoy empezó a comer más o menos, muchacho, ya me dio gusto, me da gusto, porque verlo tirado, no me da mucho gusto, pero verlo que está vivo, sí me da gusto verlo que ya va avanzando, y ya está por allí, más para adelante, mi muchacho, me da gusto, la verdad, me da gusto, y me da gusto con toda esa gente que le ha echado la mano, que le está comprando por ahí, en la rifa los boletos, a gente que está cooperando, me da mucho gusto, porque eso es para que él apoye, es para un apoyo para él, se apoye con su esposa por allí y su niña que tiene. Gracias, mi gente, gracias, de verdad, no hay palabras para ustedes, pero me da mucho gusto a toda esa gente que lo apoyó en los boletos, toda esa gente que compró boletos. Por acá dicen las Zacatecanas, dice, hola, bandolero, con el permiso de la patrocinadora, anda, Charino, nadie es eterno, por favor, claro que sí. Vamos a aventar el temita que nos está pidiendo por acá, a lo se llama y dice, vámonos, se llama El Vencedor, y vienen los temitas por acá, que nos está pidiendo la racita, vámonos, se llama y dice...

ese temita, mira, se quedó por acá. Vámonos a los mensajitos, vámonos a los mensajitos, mira, Sam. Tenemos por acá mensajitos, por acá dice. Dice por acá mi amigo el Catrín Méndez, dice, viejón, dice el Héctor Dimas que... Saludos al, a la cuata, que le mando un saludo por allá a la cuata, por acá, dice. Dice la consentida de San Luis, dice. Bandolero, con permiso de la bella y guapa y bella patrocinadora, póngame la mesa de... La mesera con los terribles del norte, claro que sí. Por acá también el matador dice buenas. Y bandolero, hay una rolita con Carlos y José, el Tepozán. Ay.

0: la jefa de Bandoleo Radio. Vámonos a los mensajitos porque tenemos mensajitos. Por acá tenemos mensajitos, por acá dice Gandhi Carillo, ya está presente por acá. Esa mesera ya está presente por acá también. Panchis López también dice, muy buenas tardes, ¿cómo anda? Aquí andamos ya más o menos. Y andamos agarrando color por acá, mi recita color, porque eso que me pasó, la verdad, fue como si hubiera sido una cosa como... como que me dio un bajón para abajo, como que no sé, como que andaba en otro mundo, mi raza. Pero ya andamos agarrando por aquí para estar con ustedes, mi raza. Recuerden que queremos estar con ustedes. Por acá dice, el compa Cupi dice, compa, ay, con permiso del patrocinador, puede ponerme la rola. Un no te quedas con Carlos y José. Y un saludo para mi compa, la cuata, mi compa, el matador y el cherife. Claro que sí. Por acá vamos a ver qué dice este viejote.
1: 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Suba de los personadores, ay, que lo echan, se pone esa música, nada más. Con los mezcales, porque ya traen un chingo de nunchas.
0: Eso es todo, viejote, eso es todo por allá. Por acá también dice este viejote, la cuata del 20 de noviembre, dice por acá. Ay, ponte el niño, y el niño y el potro, y saludos para el buen amigo Dimas. La mí que le sigamos todavía con dando las todavía con le terroreteando las pitayas, dice mi jote. Vámonos, vámonos por acá con el temita que me está pidiendo. Vamos agarrando corte, vamos agarrando corte. Recuerde que vamos agarrando corte. Este temita me lo pidió por acá la muñequita Luce. Y vamos a aventarlo de una vez para que salga. Se llama y dice. ¿Dónde lo pusiste? Claro que sí, vámonos. Y vamos a ir aventando de dos en dos, mi raza, porque tengo bastante temida. Carlitos, a toda esa raza abandonada.

Espérese, vámonos con el temita que está por acá. Por acá me lo está pidiendo la última copa, vámonos. Ahí le va, pesos capitales por allá de la Concordia. Échale, José, échale.

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Vámonos, este temita me lo está pidiendo por acá ese viejote. Por acá me lo está pidiendo. Bueno, ya se te olvidó, bandolero. ¡Claro que sí! ¡El matador, vámonos!

el saquito, mirosita, por allá. Recuerden que esta hora ya está terminando. Ya estamos dándole finalidad a esta hora. Por ahí, si alguien quiere patrocinar otra horita, pues estamos libres, mi racita, para darle por acá con todo. Por acá dice Fátima Mendiola, dice: buenas tardes, puedes ponerme La Niña Hermosa con Juan Acuña, por favor, gracias. Excelente tarde. Por acá también Angélica María Quintero dice: buenas tardes, noches, bandolero, tengan todos. Y si me pudiera complacer con la canción de Príncipe Azul con Liberación, para escucharla. Y saludos para la familia Quintero hasta la Amerita Trojes. Claro que sí, viejo. Claro que sí, por ahí. Verónica Quintero, vamos a aventar el temita que me está pidiendo el compa Cupi. Vamos a cerrar este patrocinio. Esta hora patrocinada por Mari Méndez. Claro que sí, por ella vamos a cerrar con esos temitas. Pero vamos a aventar el compa Cupi, este temita que me está pidiendo. Mundo, ahí te quedas. Vámonos.

por ahí quedó complacido. Por ahí, el viejote por allá, el compa Cupi. Vamos a hacer esta hora de patrocinio por acá por Mari Méndez. Y recuerden que estamos libres. Si alguien quiere patrocinar esta hora que sigue y la que sigue, pues la estamos libres. Vamos a aventar este temita. Con este temita cerramos esta hora. Muchas gracias allí a Mari Méndez. Gracias. Bendiciones para ella y su familia. Muchas bendiciones. Vámonos, se llama y dice.

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Muchas gracias, bendiciones para ella y su familia. Bendiciones. Por acá dice por acá. Claudia Guillén de Venaditos, buenas noches a las del Águila Blanca con los Tucanes, por favor. También por acá Fabián González. Qué raro tiene, oh. Si dice la puse viejote, no, qué de raro. Vamos a aventar este temita. Tiene, qué de raro tiene con Vicente Fernández y me lo había pedido el viejote. Vamos a aventárselo, se llama y dice. Por acá, saluditos, por acá dice Vitorino Gámez, saluditos a Vitorino Gámez, la raza de Venaditos y Yéchenes, saluditos, besos viejotes.

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tenemos temitas pendientes, vamos, hilo soltando, miracita, vámonos por acá. A los mensajitos por acá, dice Vitorino. Gane la raza por allá de Benedito Bandolero. Ahí ponte el corrido de Chombara con los Halcones. Claro que sí, viejote. Por acá las Zacatecanas también me está pidiendo, dice, los Dinámicos Juniors. Yo quisiera, por favor, Bandolero. Claro que sí, vamos a ver qué temitas me quedaron por acá pendientes. Me quedaron por acá. Casito Atuido por acá, dice el viejote. Ahí ponte Casito Treviño para el Cherife, el Copa Cupi, el que está pepando. Claro que sí, vamos a aventarle a Fátima. Fátima Mendiola, su temita. Y eso se llama, y dice...

0: la mendiola, claro que sí, hasta la Sauceda se ve el temita y vámonos. Se llama y dice, para Verónica Quintero. Es para...
1: ¿Sabes?
0: Es para Angélica.
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0: Este temita.
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Lillo Rivera, también por acá dice Angélica Quintero, dice, gracias, gracias, bandolero. Buenas rolas. Todo el día tenemos la bocina, todo. Bueno, ¿verdad? Todo el día el bandolero también está escuchando. Hoy pusimos la bocina, pero no, hombre, todo el día está bastante bueno, puro temita bueno. Y vamos a aventar este temita por allá, ese viejote. Por allá la raza, por allá de Mezquití de Carmona, ¡vámonos! Ahí les da ese temita y esos viejotes que andan echándole puro veneno, saluditos, y ahí va puros temitas buenos pa acompañados con una cervecita de...

0: descanse, viejo, de por allá de... De por allá de... Mezquití de Carmona, de por allá de Morelos, Morelos, Mezquití de Carmona, por acá, a ver qué nos dice el viejote.
1: El viejote, un saludo para Raúl, que anda allá medio chipi, lo que hace la diosa, mi amiga. ¿Cómo va ella?
0: Yo todo, viejotes, por allá, dice el Rojo de San Luis Potosí, dice, a favor de compartirme con la carga de la Diana. Claro que sí, por acá, dice el viejote, otro gamilán, por allá del Temascal. Saludos, ustedes, viejote, para Francisco Bárcenas, dice, hay un saludo para la raza de aquí del Temascal, para Miguel Bárcenas, de parte de Francisco Bárcenas, esos gamilanes. Nombre ese viejote, perdió el viejote, este gamilán del Temascal. Tuvo que caer al médico y al viejote al hospital, porque no, el viejote andaba muy duro y ahí está que lo tuvieron que llevar al hospital al viejote. Vámonos con temitas, mi raza. Tenemos temitas, este temita es para ¿quién? Para Claudia Guillén de Venaditos. Vámonos, se llama y dice. Vámonos.

por acá ese viejote, por acá, el gavilán de por allá de el 20 de noviembre, que nos había pedido temita, no sé qué hacen. Dijo el bandolero que se le había pasado al viejote por acá. Dice, ahí ponte el Jacinto Treviño para el Sherife y el compa Cupe y que tapen esas piquitos de oro, que es buena, están. Qué buena están, viejote, vámonos.

0: Allí para el Cinejote, el Gavilán del 20 de noviembre. Nos vamos a los mensajitos. Mira, vamos a cantar los temitas que vienen por acá. Por acá viene el temita por acá para Zacatecana, Victorino Gámez, Juan Gámez, Angélica por acá, el Rojo de San Luis Potosí también. Para Verónica Quintero, vamos a ver qué nos dice este viejote por allá a la raza de Morelos.
1: 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Póngame las jilguerías, ay de favor, soy este viejote.
0: Claro,
1: ay, sí. Con su permiso de los patrocinadores, pero claro, póngase las jilguerías.
0: Ahorita vamos a aventar este mita, vamos a aventar este mita que nos está pidiendo por acá. Vámonos, se llama Dinámico de Uno.

las Zacatecanas con este temita. Y vámonos, vámonos a los mensajitos, mira, vámonos a los mensajitos porque tenemos temitas. Tenemos temitas por acá, dice Camilo Nolasco, la raza por allá de la Fresita. Buenas noches. Si puede poner una canción, un títere para el gancha de la Fresita. Claro que sí, fíjate, claro que sí. Aquí estamos para complacerlos. Vámonos con este temita, se llama El Corrido de Chombala. Vámonos.

por allá de Vitorino. Gámez, vámonos, vámonos, Mirza, vámonos. Por acá tenemos mensajitos, mensajitos. Vámonos por los temitas, porque tengo muchos temitas que no pueden. Por acá dice Juan de Dios, por allá de la Concordia. Buenas noches, bandolero, por favor, compláceme con los falsos amigos de los halcones. Claro que sí, vamos a aventar el temita de Juan Gámez. Y ya me dice, vámonos. ¡Ay, no más! ¡Ay, no más! ¡Ay, no más! ¿Y cómo se fue?

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Por acá me está pidiendo este temita. Vamos a ver quién me estaba pidiendo este temita. Claro que sí. Angélica María Quintero. Vámonos. El Rojo San Luis se llama, dice. Dice. Claro que sí. Vámonos.

vámonos, vámonos, se llama. Vamos a los mensajitos, vamos a leer los mensajitos. Mira, Sam, por acá, dice por acá. Juan de Dios de la Concordia, ya está usted, mira, por allá. Buenas noches, Ladonero, por favor. Compláceme con los falsos amigos, con los halcones. También por acá, Pachi López, de por allá de la Sauceda, San Diego de la Unión, Guanajuato. ¿Puede ponerme, por favor, el corrido de San Diego de la Unión? Con los... Ya está en el cajón. Usted invita también por acá, Eugenio García. Saludos para el mezquitarillo armadillo de los infantes, un guapango de legítimo. Claro que sí. También por acá. Dice por acá, Ábalos de la Sequedad, por acá. Alba Ábalos de la Sequedad. Dice, envía saludos a Alejandra Zamarripa, a todos los Rodríguez de Corcopada, de parte de su prima Gret, y pueden ponerte, poner el taconazo, muchas gracias. También saludos por allá para Juancho, el viejote por allá, su cuñado por allá de Alejandra. Saludos, vámonos, vámonos, se llama, dice, voy a ponerte una trampa, vámonos. Este temita me lo pidió por acá, Verónica Quintero, y le va a poner una trampa, vámonos. Voy a ponerte una trampa.

0: Vámonos, vámonos por acá, los mensajitos. Por acá nos están mandando saludos.
1: No por un
0: acá,
1: ratito.
0: Dice
2: te
0: María.
2: Sincero,
0: hola, Guandolero, por favor.
1: Yo te lo aseguro.
0: Por paz, de los ciudadanos. Por Marcelo Vega. Para la familia Rodríguez Quintero de las. Corcovada de parte de la familia Quintero de Trofes. Claro que sí, por acá. Está reportando nuestro promotor, don Rubén Torres. Ahorita le vamos a aventar las mañanitas. Porque está de mantel largo, ¿verdad? Está de mantel largo si el bandolero no se ha acordado de estarle por allá a las mañanitas. Y en donde estuvo pidiendo temita, vamos a meter temita que me pidió por acá. Camilo Nolasco para el Ganchas. Vámonos, ahorita aventamos.

Vámonos por acá con las mañanitas para nuestro promotor. Mil felicidades para él. Por acá dice, dice viejote Mendú, dice por acá Camilo Nolasco, dice, me detuve a ver ese animal de laberinto para el ganchas de la presita, creo que sí. Ahorita lo aventamos, viejo, te vamos a aventar por acá las mañanitas. Y estas son para nuestro promotor que está de manteles largos, que hoy comió mole y pasteles, viejote. Vámonos. Y felicidades por allí para nuestro promotor, don Rubén Torres, que hoy está de manteles largos y que siga, que este día lo siga haciendo siempre, cada

0: temita por acá, nuestro promotor ya está en el cajón, se llama María la Borrada.
1: Thank you.

temita por allí para nuestro promotor, don Rubén Torres, nuestro promotor, claro que sí. Muchas gracias por apoyarnos aquí en Bandolero Radio. Siempre estar pendiente de Bandolero, del Bandolero, de todo el equipo que trabajamos por aquí. Está bien al pendiente por acá, viejote. Por acá dice las Zacatecanas, Catalina y Rosario, el estilo norte. Que haga bonita, por favor. También por acá, Tomás Perla dice: un saludo a la vaquerita de la. Que la estoy siguiendo en TikTok. Eso es todo. Por ahí a la vaquerita, saludos. Ahí también el Bandolero tiene su TikTok. Se llama el Más Bandolero. El Más Bandolero por ahí en TikTok. Para que me sigan por ahí. Donde está toda. Tengo bastante. Ya vamos ahí. Ya avanzando. Hace poco que lo hicimos, pero ya va avanzando el Bandolero. Por acá también dice Silvano de Corcovada. Saludos. Póngase la de. El gorrión errante del golpe del Cárdenas. Claro que sí, por acá dice.

mía Cisei, de mi esposa Isla Pichardo. Claro que sí, vámonos, vámonos con los temitas, porque acá te entrábamos el corte, ya el bandolero se salió del surco, el viejote, pero vamos a agarrarlo por acá el surco.

Concordia, y vámonos, vámonos. Por acá tenemos mensajitos, mira, por acá tenemos mensajitos. Por acá dice, dice Gustavo Reyes de la Concordia, buenas noches, gandolero. Gandolero, ponte a mis enemigos con Valentín Elizalde. Claro que sí, viejote. Vamos a aventar los temitas, por acá viene el temita de por acá, de Panchis, Panchis López, claro que sí, se llama y dice, vámonos, del corrido de por allá de...

0: yo por acá, las Zacatecanas. Vámonos, sigamos el ambiente musical, mi raza. Y vámonos, dice esto. ¡Ajúa!
1: Claro que sí, este tema. Pásale, pásale, pariente. No, porque no habrá pagado. Trae distintivo. ¿Anda peinado? Ah, pues aviéntese. Aviéntese.

0: raza, vámonos, vámonos con otro. Vámonos con otro guapanguito. Se llama y dice: este me lo está pidiendo.
1: Continuamos con más saluditos.

vamos, nos vamos con temita, nos vamos con temita, mira, sabían este temita que está por acá en el cajón. Se llama, dice, claro que sí, me lo está pidiendo por acá María Melchor, la de los borrachitos, vámonos.

0: Pero claro que sí, vámonos, vámonos con este temita que me está pidiendo por acá este viejote. La raza por allá, pariente, de Corcovada.
1: De los temas, viejitos, pero bonitos.
0: Me está pidiendo temita.

¡Qué temita! ¡Vámonos! ¡Vámonos! ¡Raza por allá de Corcovada! ¡Vámonos a los mensajitos, mi raza! Porque todavía tenemos temitas por acá. Teníamos un temita para este viejote por acá, Camilo Nolasco. Ya la raza de la presita dice...

Por acá dicen, la jefa de abandonar la radio, buenas noches, no, bueno, ya me voy a dormir, pero pónganme los tequileros, por favor, para todos los que están en sintonía radio Bandolero, gracias. Vamos a aventar este temita que nos estaba pidiendo por acá, por una mujer casada, por allá, la casa de la pesita de la cruz, vámonos, si no viene eso.

que sí, mira, por acá vamos a los mensajitos. Por acá dice, dice por acá Adrián Ramírez de Allende Coahuila. Dice Adrián Ramírez de Allende Coahuila, puro bandolero, se, patrón bandolero, se podría la de la misma tijera con Vicente Fernández. Un saludo para mis buenas noches. Claro que sí, viejo, claro que sí. Por acá Pancho López dice, que descanse y que Dios me lo bendiga a usted y a su familia. Hasta mañana, primero Dios. Muchas gracias, que descansen también. Vamos a aventar los últimos temitas por acá. Este temita me lo está pidiendo por acá Margarita Rodríguez, viene de Juan Gámez también. Este se llama Tatuado, corazón de invasores. Claro que sí, vámonos. Se llama y dice, vamos.

0: por una mujer casada, para la vaquerita y para Dani que están escamando. Muchas gracias y que pasen buenas noches.
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mi raza, por ahí quedó complacida la chica Varela. Claro que sí, nos vamos a aventar el temita que nos está pidiendo por acá las Zacatecanas. Claro que sí. Se llama Los Rieleros del Norte, una aventura pasada. Vámonos, una aventura pasada con Los Rieleros del Norte. Vámonos.

nos vemos mañana. Primeramente, Dios, mañana estaremos aquí con ustedes. Nos vemos. Que descansen, que descansen, que tengan una linda noche. Por ahí toda la racita que estuvo aquí en Bandolero Radio. Gracias a todos, a racita. Por allí a Mari Méndez, que nos va a patrocinar una hora. Gracias por haberme patrocinado hasta ahora. Por allí, saludos a toda esa racita que estuvo con el bandolero. Por allí a Camilo Nolasco, la raza por allá de la Presita de la Cruz. Por allá a Los Anchas, también por allá a las Zacatecanas, Catalina y Rosario. Adrián Ramírez, que claro que está llegando nuevo aquí a Bandolero Radio. Por aquí esos viejotes por allá, dice, un saludo al compa Juan Gámez desde San Antonio, Texas. Acá junto a mis compas, los gallegos de la Concordia. Saludos para esos viejotes por allá. A Adrián Ramírez de Allende, Coahuila. Qué bonito que la raza se vaya uniendo por aquí a Bandolero Radio. La chica Varela, la bandolera también, la Panchi López, también la jefa de Bandolero Radio. Juan Gámez, Venaditos, Margarita Rodríguez, Laura Infante, Gustavo Reyes, don Rubén Torres, nuestro promotor, Silvano de la Corcovada, también Tobar Perla, María Melchor, Gret Ábalos de la Sequedad, por acá, Eugenio García, la raza por allá de Mezquitalillo, Juan de Dios de la Concordia, Samuel Molina, la raza por allá de Mezquití de Carmona, Verónica Quintero, Francisco Bárcena, la raza por allá de Temazcal, saludos viejotes. A todos esos gavilanes, también el Rojo de San Luis, Angélica María Quintero, Vitorino Gámez, también que ya se sumó por aquí a Bandolero Radio, saludos a la raza de Venaditos por allá, Vitorino Gámez, y échale viejotes, saluditos, también para Fabián González, Claudia Allende, Venaditos, también saluditos a la patrocinada Mari Méndez, Fátima Mendiola, saluditos, hasta la Sauceda, un saludito a la cuata del 20 de noviembre, viejote, se ha de haber quedado con la raíz para arriba el viejote, a la muñequita Lucy, al compa Cupi, a Galdi Carillo, que también no se reportó hoy no pidió canciones por allá, saluditos, se ha de haber quedado dormida, debe estar bien cansada por ahí. También por acá, saluditos al Matador, a la Consentida de San Luis, al Catín Méndez, al Tres Bolas, a por acá, Alo. Por acá, saluditos a toda esa raza que estuvo con el bandolero, también que ha estado con todos acá, todos los locutores de Bandolero Radio, a Marta Gámez, Horacio Alvarado, Jesús, Aarón Gallegos, Araceli Gámez, José López, alias del Azul, la Pochita Potosina, Blanquestela, Normita, Carmen Gámez, por acá, Ani Méndez, la Chiqui Vázquez, por acá, José de la Rosa, Dulce, Lorita Ortega, el Cachorro, Castillos de Ventura, Alfredo Méndez de Chúbole, Roberto Reyes, que también se sumó hoy a Bandolero Radio, la raza por allá de la Concordia, Ángeles Mendiola de la Sauceda, Jesús Borjas, Julio Rendón, también por acá, María Yesenia, la reina de Silo Ranch, también Brisa María de Corcovada, Gloria de la Peña, Manuel Ramírez, César Rodríguez de Corcovada, Flavio, la jefa de la Presita de la Cruz, Irineo Escalante, también que por acá ya anda en Bandolero Radio, también a mi amigo el Cherife, Micro Silva, José Luis Zamarripa Osornia, Marisol, Manuel Meléndez de Silos, el compa Vázquez, también la raza por allá de la Paradita del Refugio, Tuni Melchor de Concordia, Tuni Melchor de Concordia, por acá, Giovanita Melchor, Marisa, también por acá, Marina Zamarripa de la Sequedad, David García de la Peña de Salazar, y Hilda Pichardo, por allá la esposa de nuestro promotor, toda esa racita que estuvo hoy con nosotros, bastante, bastante racita que estuvo por aquí pidiendo temitas, bastante racita, gracias, nos vemos, que descansen y que tengan una linda noche y bendiciones para todos, que Diosito los lleve por un buen camino a todos ustedes, mi racita, nos vemos, que descansen, hasta mañana. Bendiciones para todos.

¿Cómo están? ¡Ahí les va el popurrí de Mickey!

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¡Vamos, oiga! ¡Ándale, pues parece que anda alterada la gente! ¡Anda alterada! ¡El corrido a mi compa güero pesado! ¡Ándale, compa! ¡Claro que sí! ¡Oiga, vamos a complacerle! ¡A esta gente de Oso Viejo de por allá del Vergel! ¡Saludos, oiga, a esa gente del Vergel! ¡Ándale, pues, oiga! ¡Se llama y dice! ¡Ándale!

hicieron.

0: Gracias.
1: Para vos, churra, pero nosotros.
2: ¿Sabes?
1: Vámonos.
2: Échala.

Muchas gracias. Ahí quedó de los grandes de Rancheritos del Topo Chico. Bueno, vamos a continuar con más, artistas y con más música. Y esta noche es para mí un gran honor presentar a un gran acordeonista y una gran segunda voz. Con una trayectoria muy importante, empezó allá en 1973 con Don Luis y Julián. Anduvo en varias agrupaciones con Carlos y José. Y un buen día se juntó con Eduardo Lalo Mora, hicieron Los Invasores de Nuevo León, ya con 29 años de carrera. Y quiero pedir un fuerte aplauso para el señorón Javier Ríos. Vamos a cantarle una de las grandes de la música norteña, que creemos que todos la saben y queremos que la canten con nosotros. ¡Ahí vamos!

¡Ándele! Sí, señor, muy buenos días tengan todos y cada uno de ustedes. ¿Cómo andan? ¿Cómo amanecieron? Esperando que se encuentre bien. Ya le mandamos su cordial saludo y, por supuesto, ya también dándole la cordial bienvenida a todas esas bandoleras, a todos esos bandoleros, a todas esas bandoleritas, todos los bandoleritos. Le mandamos su cordial saludo. ¡Bienvenidos! Por fin se ha llegado viernes, el día que todos esperamos. Gracias a todos y cada uno de ustedes. Hoy es viernesitos, lindo y querido, ahí para toda la raza que trabaja toda la semana para ponerse bien pedo el fin de semana. Hoy se ha llegado el día de pasárnosla bien a gusto y bien contentos. Le mandamos su cordial saludo, bienvenidos. Directamente desde Corcovada, Villa Hidalgo, quien los saluda, un amigo y un servidor, el R8 a la paradita. Ya estamos listos y ya estamos preparados para dar inicio con este bonito programa. Hoy tenemos patrocinadores de lujo oficiales. Ahí le mandamos su cordial saludo para mi compadrazo José Luis Samarripa. Ahí para su hermana también, por supuesto, Marina Samarripa, radicando por allá en Los Ángeles, California. Le mandamos su cordial saludo, orgullosamente de su tierra natal, de la meritita Sequedad, Villa Hidalgo. Hoy, patrocinadores oficiales de este bonito programa, le hacemos la cordial invitación para que nos acompañe a lo largo de esta bonita mañana. Vamos a estar con ustedes 3 horas, hasta las 12 del mediodía, hora México. En el transcurso de este bonito programa se estará llevando a cabo la rifa que se hace el día viernes, por supuesto. Como hoy ya es último viernes del mes, estará rifando también $500. Ahí para que esté a la mano, le hacemos la cordial invitación para que nos acompañe. Y por supuesto, vamos a dar inicio, así como lo marca el protocolo. Vamos a dar inicio con una bonita oración. Hoy es un día especial, un día especial. A una vez al año le mandamos su cordial saludo también, por supuesto. Hoy 28 de agosto del año 2026 es por acá.

0: en México, donde se celebra, donde se festeja, donde se conmemora el Día de los Abuelitos. Hoy estamos de manteles largos, hay para todas las personas que ya tienen la dicha de ser abuelas, abuelos, pues muchísimas felicidades. Hoy es el día de los abuelitos. Ahí para que esté bien al pendiente, vamos a iniciar, así como lo marca el protocolo, con una bonita oración. Hoy la oración va dedicada especialmente para los abuelitos y también, por supuesto, para las abuelitas. Muchísimas felicidades y enseguida nos vamos con una bonita reflexión. Estamos ya a punto, ya de estar dando inicio. Bienvenidos, le mandamos un cordial saludo a toda la gente que radica por allá en la Unión Americana a lo largo y ancho. Bienvenidos y también, por supuesto, a toda la gente por acá de mi lindo México. A todas esas personas que nos están escuchando por allá en las ciudades, allá en los pueblos, allá en toda la ranchería, le mandamos un cordial saludo. Vamos a dar inicio, les invitamos para que nos acompañe porque viene esta bonita oración especialmente para nuestros abuelitos. Le mandamos un cordial saludo y muchísimas felicidades hoy, este 28 de agosto del año 2026. Si usted tiene por ahí la dicha de sus abuelitos, hoy felicítelos, dígale que hoy es el día de los abuelitos. Vamos a dar inicio con esa bonita oración y enseguida nos vamos con una bonita reflexión para que le ponga mucha atención, y dice de la siguiente manera: Señor. Señor Jesús, tú naciste de la Virgen María, hija de San Joaquín y Santa Ana. Mira con amor a los abuelos de todo el mundo, protégelos. Son una fuente de enriquecimiento para las familias, para la iglesia y para toda la sociedad. Sosténlos que cuando envejezcan, sigan siendo para sus familias pilares fuertes de la evangélica custodios, de los nobles ideales, hogareños tesoros vivos de sólidas tradiciones religiosas. Haz que sean maestros de sabiduría y valentía, que transmitan a las generaciones futuras los frutos de su madura experiencia humana y espiritual. Señor Jesús, ayuda a las familias y a la sociedad a valorar la presencia y el papel de los abuelos, que jamás serán ignorados, excluidos, sino que siempre encuentren respeto y amor. Ayúdales a vivir serenamente, a sentirse acogidos durante todos los años de la vida que les concedas. Amén. Ahí está esa bonita oración para todos los abuelitos, hoy en este día tan especial para ellos. Ahora vamos a escuchar una bonita reflexión, también se trata de los abuelitos, para que le ponga mucha atención, y dice de la siguiente manera:
1: A veces buscamos la forma de cómo felicitar a los abuelos en su día. Quisiéramos que la pasen de lo mejor. Tratamos de hacerles cosas lindas que les guste, ya que como nietos recibimos de ellos un enorme cariño, el cual no tiene precio. Y también algunas veces quisiéramos que fueran eternos, porque su cariño no tiene comparación. Tener abuelos cariñosos es como tener un tesoro hermoso que vale oro, porque los nietos son esa batería que les da vida y los llenan de alegría con cada abrazo suyo. Los abuelos son ese refugio que uno espera, porque dejan a un lado los regaños de los hijos para ser el escudo de sus preciados nietos. Y vaya que consuelan, de una forma tan tierna como es ese amor de abuelos. importancia de los abuelos en nuestra vida es tan clara como ver atrás y observar de dónde vienen los valores de nuestros padres, de dónde proviene el cariño y el amor que surge en la familia y cómo se comparte. Entonces, no hace falta grandes regalos o lujos de un rato para impresionar a los abuelos en su día. Tan solo basta una sonrisa para que se llenen de alegría. Tan solo basta un enorme abrazo ahora que están vivos. Tan solo basta dedicarles algo de tiempo para que se sientan queridos. Tan solo basta darles cariño, porque los abuelos son y serán siempre amados, mientras estén con nosotros, o aunque ya se encuentren en el cielo. La corona del anciano son sus nietos, el orgullo de los hijos son sus padres.

Ándele, sí, señor, esta es una bonita reflexión para todos y cada uno de nosotros. Bienvenidos, vamos a darle paso a lo que viene siendo este siguiente tema que viene a continuación. Dice de la siguiente manera: bienvenidos. Hoy, saludando a todos los abuelitos, ahí le mandamos su cordial saludo. Bienvenidos.

Para los patrocinadores oficiales de este bonito programa, bienvenidos, le mandamos un cordial saludo. Ahí para Adriana, para los gallegos, bienvenido. Ahí para Pancho.

¡Ándele! Sí, señor. Bienvenidos, bandoleras y bandoleros, todo el público ya en general, con lo cual ya nos está escuchando. Le enviamos su cordial saludo. Bien.

0: Gracias por este gran apoyo, Bandolero Radio. Un fuerte aplauso para Marina y José Luis Samarripa, patrocinadores oficiales de este programa. Que siga la música, que siga el ambiente, puro Bandolero Radio. Sí, señores, bienvenido. Le mandamos un cordial saludo a toda la raza que se está reportando. Va a ser barrita libre para que pidan sus temas. Hay que ponernos bien alegres y bien contentos. Ya sabe, vámonos riendo para llegar contentos hasta el final. Y usted no pregunte quién es el muerto. Usted siga la carroza. Bienvenidos. Ya estamos ya listos y preparados para prender el cerro, ya se la sabe. Ahí mandamos un cordial saludo por acá, dice, de parte del promotor de la radio. Saludos a mis primos, los patrocinadores. De parte del promotor, ándele, le mandamos un cordial saludo. Ahí para mis chulas, las zacatecanas, buenos días, bendecidos días, chulo, bendiciones, ándele, muchísimas gracias. Están listos y están preparados, acérquese, acérquese a la lumbre para entrar en calor, para entrar en acción, ya se la sabe. Yo pongo la música y usted pone la cerveza.
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0: Y señor, directamente desde Corcovada, Villa Hidalgo, la segunda base de Bandolero Radio, ya sabe. Quien lo saluda, un amigo y un servidor, el R8 a la paradita. Con este tema despuntamos, con este tema abrimos este programazo de lujo, mandándole el cordial saludo a los patrocinadores oficiales. Y aquí está este bonito tema, que seguramente son de los temas que nos están solicitando, de los temas que les llegan al corazón, de los temas que en cuanto lo escuchan se les sube todo el ánimo, todo el autoestima. Bienvenidos, aquí iniciamos. Bienvenidos.

Sí, señor. Ahí para mi compadrazo chino, que ya lleva por allá los cartones de caguamas. Y lleva también, por supuesto, dele al niño de las caguamas en la carretilla. Bienvenidos, ándele.

para los patrocinadores oficiales, hay para José Luis Amarripa, hay para Marina, le enviamos su cordial saludo, bienvenido. Hay para la familia Amarripa, Osornia. Hay para los Quinteros de las Trojes, bienvenido. Barrita libre para que pidan sus temas. Deslícese como trapeador en Vitropiso. Y señora Nele, ya está ese bonito tema, saludando a los patrocinadores oficiales de este bonito programa, al cual le mandamos su cordial saludo, por supuesto. Hay para Marina Samarripa, hay para Rosa Samarripa, radicando por allá en Los Ángeles, California, y a toda su apreciable familia. Hay para mi compadrazo José Luis Samarripa, radicando por allá en Arlington, también saludando a su esposa, también Elsa Samarripa. Hay también para su sobrina Alejandra Samarripa, que radica por acá en Corcovada, a todos su apreciable familia, le mandamos su cordial saludo, bienvenidos, es Barrita Libre para que pidan sus temas, ahí le mandamos su cordial saludo, a toda la raza que ya se está reportando, qué bueno, le mandamos su cordial saludo, por acá dice, Claudia Gámez Nieto, hola, muy buenos días.

Muy feliz día para todos los abuelitos hoy en su día especial. Ahí para el abuelito de mis hijas, el señor Juan Gámez, hasta Meritito, Ayules, Texas. Me pudiera poner el señor de las canas, por favor, ándele, ahorita viene su tema. Por supuesto, para la Muñe y para mi compadrazo Arturo Quintero, la Rosa de las Trojes, que también por allá ya está en sintonía, que no se pierde ningún detalle. Ahí para Panchita, la gente por allá de las Aucedas, San Diego, de la Unión Guanajuato, le mandamos su cordial saludo. Ahí para estar bien al pendiente. Ahí para, dice por acá, Sofi Samarripa. Saludos para todos los abuelos que escuchan. Ahí para mis hermanos Luis y Marina Samarripa. En memoria de un gran abuelo, Feliciano Samarripa, de Sequedaya, ojalá que pueda poner corazón de invasores de Nuevo León. Ándale, ahorita viene sus temas. Vámonos con este tema que nos está solicitando por acá, con permiso del patrocinador. Ahí para mi compadrazo Adrián, saludando por allá a toda la gallada, a todos los trabajadores de por allá de Gallegos, allá estuvo, que le mandamos su cordial saludo, por supuesto, que nos están solicitando este bonito tema, con permiso del patrocinador. Y ya lo tenemos por acá, ya en puerta para darle salida, que dice de la siguiente manera. Pero yo quiero que los gallegos se avienten un grito y que retumbe todo el rancho, sí señor. Bienvenidos.

0: Hoy nomás, sí señor, y acérquese a la lumbre para entrar en calor. Bienvenidos. Hoy, viernes y el cuerpo lo sabe, sí señor.
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0: Ahí para todos los gallegos, le enviamos el cordial saludo. Para los patrocinadores oficiales de este bonito programa, para Marina de Samarripa, ahí para José Luis, a toda la familia Samarripa Sornia, le enviamos su cordial saludo. Bienvenido. Andele, vamos a seguir avanzando por acá en el ambiente musical. Por acá dicen los gallegos, también con el permiso de los patrocinadores, puede poner la canción con quien estés, con el conjunto Agua Azul, porfa. Andele, ahorita viene su tema, por supuesto. Bastante gente que ya se está reportando, que bueno, le mandamos su cordial saludo. Ahí para Diego Ibarra, por ahí se manda saludos, ahí Ponte Basurita con los Ávila. Ahí le mandamos su cordial saludo a toda la burrada de por allá de Ibarra Construction, hasta la ciudad espacial, por allá en Houston, Texas, claro. Ahí también por acá dice Carmen Gámez, buenos días R8, aquí estamos ya bien presentes, escuchando a Bandolero Radio. Ándale, muchísimas gracias a toda esa gente que madruga desde tempranito y que ya prende la bocina para estar en el ambiente. Hoy se va a poner mucho, muy bueno. Ya sabe, por acá de parte de Claudia Gámez, dice por acá, también saludando también, por supuesto, ahí para todos los abuelitos, hoy en su día especial para el abuelito de sus hijas, para mi compadrazo Juan Gámez, hasta Meritito Yules, Texas, y también por acá dice saludos y bendiciones también para mi cuñado el Azul de Cerro Grande, que también ya es abuelito. Andele, le enviamos su cordial saludo, nos está solicitando este bonito tema que ya viene a continuación, con permiso de los patrocinadores. De igual manera, enviándole su cordial saludo, que dice de la siguiente manera: aquí te lo proyectamos, sí señor. No, hombre, yo ya me imagino cuando esté, si Dios me da licencia, ya con mi pelo blanco, ya todo de canas, con un montón de nietos y de nietas.
2: Nadie sabe cuánto tiempo.
0: Ahí para Juan Gámez, ahí para el Azul, de parte de Claudia, le enviamos su cordial saludo.

Ahí para todas las abuelitas. Ahí para todos los abuelitos en especial. Ahí para Juan Gámez. Ahí para el Azul. De parte de Claudia. Le enviamos su cordial salud.

0: 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Siempre.
1: Y saludos para los patrocinadores oficiales de este bonito programa. Hay para Marina Samarripa y para José Luis Samarripa.

0: señores, quedó ese bonito tema, ándele, saludando ahí para el señor Juan, hasta Meritito, allá yo les dejo de parte también, por supuesto, ahí para el azul de parte de Claudia, le enviamos un cordial saludo. Tenemos audio por acá de la princesita Lupita Reyes, a ver qué nos dice, muy buenos días, que dice, adelante.
1: Saludos de 8, estoy escuchando acá en San Luis Potosí.
0: Ándele, es mi abuelita María de Jesús, ándele, le enviamos su cordial saludo, muchísimas felicidades abuelita, hasta la meretita capital, la Potosina, le mandamos su cordial saludo y muchísimas felicidades por ser mi abuelita, ándele, le enviamos su cordial saludo de parte de su nieto preferido, ándele, su nieto consentido, no, se crea el R8, le mandamos su cordial saludo, ay, para mi abuelita, ándele, que siempre también está en sintonía, nos sigue la huella, ahí le enviamos su cordial saludo, también por supuesto para mi tía Conchita, muchísimas felicidades, ya también que tiene la dicha de ser abuelita, le enviamos su cordial saludo y muchísimas felicidades. Vamos a seguir avanzando por acá en el ambiente musical, de parte por acá de Sofi Samarripa, dice también por acá, saludos para todos los abuelos que escuchan, ahí para mis hermanos, ándele, Luis y Marina Samarripa, en memoria de un gran abuelo Feliciano Samarripa de Sequeda, nos está solicitando este bonito tema que ya lo tenemos en puerta, que dice de la siguiente manera, aquí te lo proyectamos, avanzamos en el ambiente musical, en barrita libre para que pidan sus temas, bienvenidos. Y con este tema estamos saludando a los patrocinadores oficiales de parte de Sofi Samarripa y también, por supuesto, hasta el cielo. Le mandamos su cordial saludo y muchísimas felicidades para Feliciano Samarripa. Le enviamos este bonito tema.

Sí, señor. Ahí está ese bonito tema, muy en especial. Hasta el cielo. Ahí para Feliciano Zamarripa, le enviamos su cordial saludo, por supuesto. Muchísimas felicidades.

0: nomás, qué bonito tema. Qué bonita mañana para todos y cada uno de ustedes. Sí, señores, de ese bonito tema vamos a seguir avanzando por acá en el ambiente musical. Gracias a toda la raza que se está reportando, bastante gente que desde tempranito nos acompaña en ese bonito programa oficial que tenemos para todos ustedes. Y por acá de parte dice, por acá de parte de Aarón, saludos para Antonio Gallegos, ahí para mi papá que ya tiene más de 25 nietos y los que faltan, hombre, ahí vienen en camino bastantes chavalillos. Soy de la sangre por allá de la dinastía Gallegos, allá le enviamos su cordial saludos, nombre ese gallego, se dice que se va a aventar como unos 12. Ahí le enviamos su cordial saludo también, por supuesto. Ahí le mandamos su cordial saludo a los patrocinadores oficiales, ahí para Marina Samarripa, ahí para mi compadrazo José Luis Samarripa, saludando a toda su apreciable familia, le enviamos su cordial saludo, ahí para la familia Samarripa Osorio, le mandamos su cordial saludo, ahí para también Sofía Samarripa, le mandamos su cordial saludo, ahí para también mi compadrazo Ramiro Samarripa, que están por allá también escuchando, están en sintonía y la meritita se queda, nos están solicitando ese bonito tema que ya viene también por supuesto ahí en continuación. Y también le quiero mandar un saludo especialmente, muchísimas felicidades a la mera patrona de Bandolero Radio, ahí para doña Lucía hasta Arlington, Texas, muchísimas felicidades, también le mandamos su cordial saludo. Por acá de parte de Carmen Gámez dice, ¿me puede poner la canción Querido Abuelo de los dos carnales para mí? Para Juan Gámez, hay para Marta Nieto, hay para José López, alias El Azul, hay para Juanita López por el Día del Abuelo, gracias, andele, ahorita viene su tema. De parte de la consentida por acá dice, buenos días R8, saludos con permiso del patrocinador, póngase No Logré Olvidarte con Agua Azul, gracias, andele, le enviamos su cordial saludo. De parte de Laurita Ortega dice, andele, muy buenos días a la gente también que nos sigue La Huella desde tempranito, dice por acá, feliz viernes a toda la racita bandolera que ya estamos tras la bocina listos para escuchar su programación. Saludos desde Villa Hidalgo, ándele, ahí para Laurita Ortega, toda su apreciable familia, le enviamos su cordial saludo. Y tenemos audio por acá que nos hacen llegar, a ver qué nos dice a continuación.
1: Buenos días R8, un saludo para todos los abuelitos en, hoy en su día especial, que Dios los cuide y los acompañe, que los bendiga en cada paso que dan.
0: Dele, no me Lupita anda, viene preparada, ándele, le mandamos su cordial saludo. Y también le mandamos un cordial saludo ahí para a toda la burrada y barra Construction hasta la Meritito, por ahí en la ciudad espacial, allá en Meritito, Houston, Texas, que ya andan bien dejados, que hay por ahí en el trabajo, nos están solicitando este bonito tema que dice de la siguiente manera.

Bueno, mi compadrazo Juan Gámez, le enviamos un cordial saludo, bienvenido. Ahí para el Chongas de Silos, ¿cómo anda el viejote? Bienvenido.

Ele, quedó ese bonito tema. Vamos a seguir avanzando por acá en el ambiente musical. En un cerrón de ojos y ya nos bombardean de mensajes. Bastante gente que se está reportando. Que bueno, le enviamos su cordial saludo. Ahí para Juan de Dios, la raza la concurre. Por acá dice, buenos días, R8, con permiso del patrocinador. Por favor, complázcame con el viejo Roble, con por acá con Lamento, show de Durango para mi abuelito Tavo, que para mí es mi papá, mi abuelito. Ándale, muchísimas felicidades. También por acá de parte de la jefa de Bandolero Radio. Y le mandamos su cordial saludo de parte de Panchita de por allá de las Saucedas, San Diego, de la Unión Guanajuato. Dice, por favor, un saludo para doña Lucía, que se la pase muy bien en este día. Le enviamos su cordial saludo. Y de parte de la jefa de Bandoleo Radio, por acá dice, buenos días, un saludo para esa princesita Lupita que se acordó de nosotros, los abuelitos, que Dios me la llene de muchas bendiciones. Un abrazo, la quiero mucho a Lupita. Ándale, de parte de Normita, también por acá dice, buenos días y bendiciones para todos los que, para todos en especial, ahí para todos los abuelitos, saludos a la hermosa Lupita, gracias, ándale, le enviamos su cordial saludo. De parte de mi compadrazo el Chongas, dice, muy buenos días, mi amigazo R8, una rolita del campanero y puro silos, ándale, le enviamos su cordial saludo. Vamos a seguir avanzando en el ambiente musical, vamos a consumirnos hoy todo el consomelo que trae la olla para ponernos, ya se la sabe, bien alegres y bien contentos. De parte de los patrocinadores, le enviamos su cordial saludo. Ahí también para Sofía Samarripa, ahí para Ramiro Samarripa, que están por allá radicando, por allá en la sequedad, nos están solicitando este bonito tema que ya lo tenemos por acá en puerta. Y dice de la siguiente manera, aquí te lo proyectamos y le soplamos bien fuerte para que se lo lleve el viento hasta la meritita sequedad y para que aquellos amigazos lo escuchen y le suban a todo volumen a la bocina y que se escuche Bandolero Radio. Dice de la siguiente manera. Ahí para Sofía Samarripa, ahí para Ramiro, le enviamos su cordial saludo. Bienvenidos.

Sí, señor, este es el bonito tema. Saludando para Sofía Samarripa. Y para Ramiro Samarripa, de parte de los patrocinadores. De parte de esos hermanos, le enviamos un cordial saludo.

Sí, señores, ese bonito tema, ándale, saludando a Sofía Samarripa, es para mi compadrazo Ramiro, Samarripa, Salamaritita Chaquedá, le enviamos un cordial saludo, vamos a seguir avanzando por acá en el ambiente musical, de parte, Fátima Mendiola por acá dice, buenos días, excelente día para todos ustedes, saludos a Menry Cherries, ándale, le enviamos un cordial saludo, de parte, Verónica Quintero por acá dice, hola R8, buen día, saludos para todos los abuelitos, en especial para Arturo Quintero y María de Jesús, de parte de todos sus nietos y nietas, que los quieren mucho, ándale, le enviamos un cordial saludo, de parte de Araceli Gámez por acá también dice, buenos días R8, con permiso al patrocinador de esta sierra, la otra sierra con el as de la sierra, ándale, le enviamos su cordial saludo, vamos a seguir avanzando en el ambiente musical, saludando ahí para todos los gallegos, por allá toda la compañía gallegos estuvo, la gente que nos está solicitando este bonito tema que dice de la siguiente manera.

Ahí para toda la compañía Gallegos Estuco le enviamos su cordial saludo. Ahí para el Chino, ahí para Santiago, ahí para Aarón, ahí para la Adriana, a toda esa raza jaladora, ahí para Toño Gallegos, que ya desde tempranito están con las

Y saludos para los patrocinadores oficiales de este bonito programa. Y para Marina Samarripa y para José Luis. Orgullosamente de la Sequedad, Villa Hidalgo, radicando en Arlington y allá en Los Ángeles, California.

Ahí para Javier Mejía Pérez, la raza de por allá de Monclova, ándale, bienvenido. Ándale, vamos a seguir avanzando por acá en el ambiente musical, le quedó ese bonito tema, saludando para mi compadrazo Chino, y para la Adriana, y para Moy, ahí para el Cabezón, y para Santiago, y para Payo, y para Arón, y para Vela, y para Budo, ahí para Toño Gallego, la raza que anda por allá en San Antonio, Texas, le enviamos su cordial saludo. Y por acá dice Tino Laureano, por acá dicen los amigos del conjunto Aguazul, amigo R8, ahorita que ya estamos por acá en el escenario, ya estamos por acá en el ambiente, estamos listos y preparados, también por acá dice la consentida de San Luis, solicitando un bonito tema por acá con el conjunto Aguazul. Dice por acá los amigos de conjunto Aguazul, saludando para la consentida de San Luis, que también por acá nos está solicitando este tema, y dice que no ha logrado olvidar al famosísimo Ganchas de la Paradita, y por eso nos van a cantar este bonito tema que ya lo tienen por ahí en puerta. Adelante, caballeros, allá en el escenario.

0: señores, este es ese bonito tema, nombre para la consentida que jamás, nombre, jamás va a poder olvidar al gancho de la paradita, y menos que hace 8 días le dedicó una monta especial por allá en el Jaripón, la sequedad, menos lo va a olvidar. Le mandamos su cordial saludo. Bastante gente que se está reportando para la Pochita Potosina, para mi China. Muy buenos días, R8, feliz día a todos los abuelitas, abuelitos, hoy en su día. Saluditos y bendiciones para todas y todos en este viernesito alegre. Ande, le mandamos su cordial saludo. Tenemos audio de la princesita Lupita, a ver qué nos dice.
1: Buenos días, Normita. Ahí le mando un fuerte abrazo, que Diosito la cuide y la acompañe en cada paso que dé.
0: Dele, ahí está, de parte de Lupita, saludando a Normita, le enviamos su cordial saludo. Por acá, de parte de Claudia Guillén, dice, buen día a las heladas de los Tucanes, por favor, hombre, esta ya le dieron ganas de unas bien heladas, ahí para que nos invite, pues ya de una vez, mándelas, trae para que nos haga llegar un ándele, ahí para que le inviten al R8, porque ya está de ser por acá, dice heladito. Ahí para mi compadrazo Fabián González, por acá dice, buenos días, R8, ¿cómo anda la raza de por allá de Michoacán? Bienvenido a toda esa raza que se está reportando. Que bueno, le enviamos su cordial saludo. Vamos a seguir avanzando en el ambiente musical, de parte de por acá, saludando a Carmen Gámez, dice por acá, saludos hay para, también hay saludar, hay para Juan Gámez, hay para Marta Nieto, hay para José López alias El Azul, hay para Juanita López, por el día del abuelo, gracias, nos está solicitando este bonito tema que ya lo tenemos en puerta, y vámonos porque en el escenario llegan los 12 carnales con este tema que viene a continuación. No más. Y saludos, por supuesto, y para los patrocinadores oficiales de este bonito programa. Ahí para Marina Zamarripa, radicando por allá en Los Ángeles, California, toda su apreciable familia. Ahí para José Luis Zamarripa, radicando en Arlington. Salucita de la buena, tómenle la cerveza.

Sí, señor. Es de ese bonito tema, saludando a Juan Gámez. Ahí para Marta Nieto. Ahí para la Zuli, para Juanita López. De parte de Carmen Gámez le enviamos un cordial saludo. Ahí para mi compadrazo Flavio.

Vamos a seguir avanzando por acá en el ambiente musical. Gracias a toda la raza que se está reportando. Que bueno, estamos con 3 horas patrocinadas. Gracias, le mandamos su cordial saludo a los patrocinadores oficiales de este bonito programa y especial. Hoy nos la estamos pasando bien en de lo mejor. Saludando también, por supuesto, a toda la gente, toda la raza que se está reportando. Que bueno, de parte por acá de Aarón Gallegos, por acá dice, de parte de Victoria, saludando ahí para su abuelito Antonio Gallegos con con el tema Mi Abuelito con Mr. Chivo. Ándale, ahorita viene su tema. Bastante gente que igual de manera se está reportando. Que bueno, recuerde que pues más al ratito va a estar llevando a cabo la rifa de los, el premio de los viernes y también por supuesto hoy de los $500 para que esté bien al pendiente. Ahí le enviamos su cordial saludo. Ahí para el Catrín, ¿cómo andas, chulado de muñeco? Le enviamos su cordial saludo también por supuesto. Ahí para Fátima Mendiola y también para los que están en el cielo cuidando desde allá ahorita. Viene su tema, salud. Puedes poner la de viejo Eden Muñoz para todos los abuelitos de la familia Mendiola López, por favor y gracias. Ándale, de parte también por acá de la tía Mare, me podría complacer con una canción de los Cadetes de Linares, Único Camino. Ándale, le enviamos un cordial saludo para mi chula, la Zacatecana, los Retoños del Río, la Muchacha de los Ojos Tristes, con el permiso de los patrocinadores. Ahí para Ángeles Mendiola, por acá dice, hola, buenos días y bendecido día tengan aquí escuchando a Bandoleo Radio hasta el Estado de México. A ver, mándenos un audio, a ver cómo hablan por allá los chilangos. Y saludos para Fátima Mendiola, que por aquí la estamos esperando. Y ya también, ya hay muchas gracias por su atención. Ándele, le enviamos su cordial saludo. Vamos a seguir avanzando en el ambiente musical. Vamos a seguirle atizándole a la lumbre para que no se apague. Viene el siguiente tema que se lo proyectamos con mucho gusto a mi compadrazo Chonga, la raza de por allá de Silos. También está solicitando este bonito tema. Y vámonos porque allá en el escenario ya están bien listos mis compadrazos del conjunto Río Grande, que dice de la siguiente manera.

Y señores, este es un bonito tema. Vamos a seguir avanzando en el ambiente musical. Ahí quedó este bonito tema. Saludando para mi compadrazo Chonga, le enviamos su cordial saludo. Ahí también, por supuesto, y para Isabel hasta Meritito Silo, le mandamos su cordial saludo. Ahí también, por supuesto, y para Ani Méndez, bienvenido por acá, dice buenos días, le mandamos su cordial saludo. Ahí también, por supuesto, toda esa raza que ya se está reportando. Ahí para Ana María Mato, por acá dice muy buenos días, con el permiso de las patrocinadoras, me podía saludar a mis hermanos y hermanas Aurelio, Lucio, Chabelita y Pati Méndez del Valle de San Juan, de parte de Ana María Mata, del 20 de noviembre, pero radican por allí, no sin Texas, por favor, con la canción Tengo un Amor que yo quiero, con Solitario del Sur. Ándale, le enviamos su cordial saludo. Ahí para Brisa María Pancho Milán, la gente por acá de Corcovada, ponga la canción Qué Fácil, saludos para mis abuelitos Memín y Miki, que los quiero mucho. Ándale, le enviamos su cordial saludo. También, por supuesto, por acá se está reportando también la patrocinadora oficial de este bonito programa, le enviamos su cordial saludo. Ahí para Marina Samarripa, también por acá dice, buenos días, un saludo para la señora Raquel y toda su familia, hasta la sequedad, muchísimas gracias. Ándele, ahí le enviamos su cordial saludo. Ahí para mi compadrazo Chongas, que anda por allá, ya en la sierra, ya tempranito, hombre, ya trae el ganado allá de Chivas, ya las anda pastoreando, nomás tenga cuidado por allá con el coyote, porque no se las vaya a ganar, no vaya a andar allá distrayéndose, porque tiene la bocina a todo volumen y no vaya a escuchar el coyote. Ahí le enviamos su cordial saludo a mi compadrazo Chongas, le encargamos un queso de chiva viejote para que no lo haga llegar, o unos 2 litros de leche para agarrar fuerza ya, esa leche de chiva, nombre, pura vitamina, le mandamos su cordial saludo. Ahí por el Catrín dice, buenos días muñeco R8, aquí andamos pegados como abeja al panal, yo pensé que pegados ya a la hielera. Saludotes para usted, para todos los bellos y guapos patrocinadores y para toda la racita bella en sintonía. Ánimo, ánimo muñeco R, que ya es viernes, hombre, el Catrín ahorita está brincando y saltando y ladrando y aullando y chiflando y maullando y llorando y gritando de emoción que ya por fin es viernes. Este muñeco todos los días dice, no hombre, que ya casi es viernes, yo creo que hasta sueña que ya llega viernes, porque hoy empieza la parranda. Ándele, le mandamos su cordial saludo. Vamos a seguir avanzando por acá en el ambiente musical, vamos a darle salida a todos los temas que nos están solicitando, de parte de Juan de Dios, de este chavalo de por allá de la Concordia. También por ahí saludando a su abuelito Tavo, que también a la vez es su papá. La gente de por allá de la Concordia nos está solicitando este bonito tema que dice de la siguiente manera. Se llama El Viejo Roble y aquí se lo proyectamos. ¡Avanzamos!

Y señores, este bonito tema, saludando para Tavo Rey, la raza, por ahí la concordia de parte de su nieto Juan de Dios, le mandamos su cordial saludo. Vamos a seguir avanzando, bastante gente que se está reportando, qué bueno, nomás me descuido poquito, no hombre, no le vaya a pasar eso al Chongas allá con el Coyote, allá con las Chivas, nomás aquí, nomás me descuido poquito y se llena la computadora por acá de mensajes, gracias a toda la raza que se está reportando. Ahí para Sofi Samarripa, por acá dice saludos para Carmen Vázquez González de Rancho Nuevo, por acá en el Día del Abuelo. Le mandamos su cordial saludo. Ahí para Perla Tobar, por acá dice buenos días R8, un saludo para mi tóxico que no lo encuentro, también así no quiere que sea tu nombre, sabrá Dios dónde andará. Ayer sí le quitó las manos, las espinas de ahí de las manos de ayer que lo puso a pelar ahí como dos botes de puro nopal de por allá de Tapona y de los más espinudos allá, y por eso nombre, por eso se esconde, porque usted lo pone a hacer el quehacer, está bien que sí, hay que ayudarles a las mujeres allí a hacer el quehacer ahí en la casa, también parte fundamental, pero usted sí abusa de este compadrazo y seguramente pues ya haber apagado por allá el celular para que no le encuentre. Le enviamos su cordial saludo para Perla Tobar y para mi compadrazo Manuel, la raza de la Concordia, esa gente que siempre nos sigue la huella, ahí le enviamos su cordial saludo. Por acá dice mi compa Flavio, ¿cómo andamos mi compa R8? ¿Cómo le fue allá anoche allá en el Potosinazo? Allá vimos que andaba por allá bien alegre y bien contento, andaba cantando las canciones del grupo Legítimo y le quedó esa canción que dice por acá de saludos, póngase el grupo Legítimo, el mujeriego, ándele. Yo creo que sí, le vamos a poner ese tema porque nada más se le cayó la baba allá con las muchachonas allá en el Potosinazo. Y para mi compa Flavio, le enviamos su cordial saludo, por supuesto, a toda esa raza que se está reportando. Y por acá de parte del patrocinador oficial, ahí le mandamos su cordial saludo de parte de José Luis Amarriba. Por acá también, dice también por acá, saludando, hay para su cuñado Chuy Castillo, orgullosamente de por allá de Meritito, Lagunillas, ándele, que ya está en sintonía, nos está escuchando para allá desde Los Ángeles, California. Le mandamos su cordial saludo y saludos también para su hermano Leno Samarripa, que también ya entró en sintonía. Ándele, le mandamos su cordial saludo. Ya sabe, hay que entrar al surco parejitos todos, ya sabe, por acá le tenemos el asadón ya bien afilado y listo para irnos todos parejitos hoy a entrarle con todo y sembrarle tu pedo a la milpa. Ándele, vamos a seguir avanzando, nos está solicitando este bonito tema y para su cuñado, ahí para su hermano Leno Samarripa, con de parte del patrocinador oficial le mandamos su cordial saludo. Avanzamos en el ambiente musical, tenemos el siguiente tema, aquí se lo proyectamos, dice de la siguiente manera. Y dice por acá mi compa Flavio, hartas muchachas que vi ayer, ándele, ¿por qué no nos invitó, viejote? ¿Y qué razón me da del Kevin que no se ha reportado?

Y señores, ese bonito tema, saludando y también por supuesto para el cuñado del patrocinador, y para mi compadrazo, le enviamos su cordial saludo, y para Chuy Castillo, Meritito, para allá en Lagunillas, ahí para su hermano también Leno Samarripo, le enviamos su cordial saludo. Vamos a seguir avanzando en el ambiente musical, y por acá también de parte de Gretel Ávalo, le enviamos su cordial saludo. Por acá le mando un saludo a mis tías, ahí para Rosa, ahí para Marina, ahí para Leno y Luis de Sequedad, parte de Gretel, por ahí se puede poner Nieves de Enero de Chalino, andele, le enviamos su cordial saludo por acá, ándele, muchas gracias, le enviamos su también por supuesto. Y por acá también, dice mi compadrazo Diego Ibarra, dice, ponte las mañanitas con la lealtad norteña para mi vieja Berenice, que cumple 7, por acá, ay, para mi hija, ándele, para mi hija Berenice, que cumple 7 añitos, y para mi sobrino Carlitos, ándele, le enviamos su cordial saludo. Ay, para Diego, que está solicitando por ahí las mañanitas con la lealtad norteña para su hija Berenice, que cumple ya 7 añitos, y para su sobrino Carlito, le enviamos su cordial saludo. Vamos a seguir avanzando por acá en el ambiente musical, también por acá dice Laito, nos estaban solicitando el siguiente tema que ya tenemos por acá en puerta, de parte por acá de Panchita, por acá dice, porfa, con permiso de los patrocinadores, ponte el señor de las canas con Vicente Fernández para todos los abuelitos, ándale, le enviamos su cordial saludo. Avanzamos en el ambiente musical, llega mi abuelo 80 con este bonito tema, que con mucho gusto te lo proyectamos.

0: Sí, señora, ahí está ese bonito tema. Saludando a todos los abuelitos de parte de Panchita de por allá de la Sauceda.
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0: Vamos a seguir avanzando por acá en el ambiente musical. Gracias a toda la raza que se está reportando. Es barrita libre para que pidan sus temas. Estamos con 3 horas patrocinadas. Gracias a los patrocinadores oficiales. Le enviamos su cordial saludo. Hoy para Marina Zamarripa. Ahí para mi compadrazo José Luis, orgullosamente por allá de la Saquedad, radicando por allá en Arlington, ya por allá en Los Ángeles, California. Le enviamos su cordial saludo. Y por acá dice Panchito, por acá puede poner, porfa, mi primer amor con pesado para la abuelita más viejita de la Sauceda, para mi mamá. Tiene 95 años, con el permiso a los patrocinadores. Ándale, ahorita viene su tema. Y por acá dice de parte de mi compadrazo Ramiro Zamarripa, ¿cómo anda el viejote? Le enviamos su cordial saludo. Por acá dice, buenos días, aquí Ramiro Zamarripa desde la Meritita se queda. Un saludo para mi cuñado Miguel Pérez y para mi hermana Marina Zamarripa. Ándale, le enviamos su cordial saludo. Ahí para la Chullita de San Luis, también por acá anda, de ese ladito le enviamos su cordial saludo. Bienvenida a toda esa raza que se está reportando. Y por acá también de parte de Gretel, por acá saludos. Ahí para su tía Rosa y para Marina. Ahí para Leno y Luis, de la gente por ahí de la Sequedad, de parte de Gretel, nos está solicitando este bonito tema que ya lo tenemos por acá, ya en puerta para darle salida. Seguimos avanzando en el ambiente musical. Son las 10:12, hora México. De parte de Gretel, saludando ahí a sus tías. Ahí para Rosa, ahí para Marina. Y también, por supuesto, ahí para Leno, ahí para Luis. Para la familia Zamarripa, Sorni, ándale.

Para la raza de Corcovada le enviamos un cordial saludo. Hoy para el Chapo, para Chona, para Leveiro Rodríguez de los Jinetes, para acá de Corcovada. Le enviamos un cordial saludo.

Y señores, de ese bonito tema, saludando también por supuesto de parte de Gretel, saludando ahí para sus tías. Ahí para sus tías le mandamos su cordial saludo por acá. El hombre dice el Ganchas, no dice por acá. El hombre Nieves, ¿cuáles Nieves? De enero, yo el lunes quiero invitar allá a una chiquitita, mi amor, a la luna, allá el lunes a Villa Hidalgo, allá a la nievería, allí para invitarla una nieve, dice por acá el Ganchas. Ándele, le mandamos su cordial saludo. Vamos a seguir avanzando por acá en el ambiente musical, que es toda la raza que se está reportando, que bueno, ahí le enviamos también por acá, dice Carmen Gam, por acá me puede poner, porfa, el viejo joven con el Joan Sebastián, por favor, y gracias. Ándele, le enviamos su cordial saludo. Ahí para los jinetes de por acá de Corcovado, ahí para el Chapo, ahí para Chona, ahí para el Beiro, ahí para el famosísimo Chabelo, toda esa raza por acá de Corcovado, le enviamos su cordial saludo. Ahí para Tabo Rey, la raza de la Concordia, por acá dice, póngame... me quebraron la hielera con los acuarios, le enviamos su cordial saludo. Ahí para la Muña, por acá dice saludos para la familia Samarripa de la Sequedad, de parte de la familia Quintero, las Trojes, ándale, le enviamos su cordial saludo. También por supuesto el promotor de la radio por acá dice saludos para mis primos, ahí para Ramiro, ahí para José Luis, ahí para León Samarripa Osorne, todavía mis primas Samarripa Osorne, le enviamos su cordial saludo. Vamos a seguir avanzando en el ambiente musical, viene el siguiente tema que con mucho gusto estamos saludando también, por supuesto. Ahí para Araceli Gámez, también hasta Yules, Texas, también le mandamos su cordial saludo. También, por supuesto, saludando ahí para su esposo Juan, ahí para toda su apreciable familia con este bonito tema que nos está solicitando. Dice de la siguiente manera, y aquí te lo proyectamos a través de Bandolero Radio, sí, señor.

0: Sí, señores, que de ese bonito tema, saludando para Araceli Gama, le enviamos su cordial saludo, por supuesto, bastante gente que se está reportando. Vamos a seguir avanzando por acá en el ambiente musical, con permiso del patrocinador por acá, dice mi compadrazo Diego Ibarra, las mañanitas, porque hoy mi hija Berenice, que hoy está de mantel largo, está cumpliendo 7 añitos y también es bandolera, ándale, bandolerita, y para mi sobrino Carlitos, que también están en sintonía y en la ciudad espacial por allá en Houston, Texas, con permiso del patrocinador, vamos a proyectarle las mañanitas, ahí para esos chavalitos que hoy están de manteles largos, muchísimas felicidades.
1: 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La mañana en que vengo a saludarte.
0: Ahí para Berenice, ahí para Carlitos, de parte de Diego Ibarra y de toda su apreciable familia, le enviamos su cordial saludo y muchísimas felicidades.

Ándele, muchísimas felicidades para Berenice y para Carlito. Le enviamos un cordial saludo hasta la ciudad espacial por allá en Houston, Texas. Le mandamos un cordial saludo por acá de parte del promotor de la red. Por acá dice saludos para mi tía, la jefa de Manoleo Radio, que desde las 6 de la mañana con el rosario en la mano, lista para la rifa. Ahí para que estén al pendiente, porque hoy se rifa el premio de todos los viernes y también, por supuesto, como es el último viernes del mes, lo prometido es deuda. Estamos también listos y preparados para darle con todo, más conforme vaya avanzando esta bonita mañana. Para que esté bien al pendiente, les hacemos la cordial invitación. Recuerde que todas esas personas que están con más frecuencia, lo que viene siendo también por acá a la radio, la gente que está más frecuencia en todos los turnos de un servidor, en el turno de cachorro, en el turno de vaquerita, en el turno de por supuesto del patrón bandolero, son esas personas que pues ya están por acá en la lista, las personas que se están monitoreando, que con más frecuencia se reportan a la radio. De igual manera, hay muchas personas que escuchan la radio, pero no se han reportado por acá a número de cabina, no han mandado mensaje. Entonces, pues estas personas no están registradas por acá en los contactos, con los contactos, y eso es mucho, muy importante para que usted participe para los premios de los dólares, ahí para que esté bien al pendiente. Están por acá de parte de la reina, de por allá de Silos, el ranch también por acá dice, saludos para todos los que andamos haciendo los aseos en la escuela. Ándele, no, hombre, ya ni me hable de la escuela, porque ya desde ayer, antier, ya allá la mujer, allá la fiera, ya que anda con los aseos y que con sabe qué, nombre, cómo dan lata esas maestras, nombre, no se crea, bonito, ándele, todo es eso. Por acá dice, aseos en la escuela, con toda la actitud, aquí andamos, mis comadres y mis amigas, las consentidas de parte de la reina de por allá de Silos Ranch, le mandamos su cordial saludo. Ahí para la Pochita Potosina, para mi China, dice por acá, felicidades a los cumpleañeros, ándale, le mandamos su cordial saludo. Ahí para los jinetes de Corcovado, por acá dice, para César, póngame la canción Ojitos Negros, para mi abuela Miki, saludos R, ándale, le enviamos su cordial saludo. Ahí de parte también de la Cuata, dice, un saludo para el muñeco llorón, más llorón. Ahí para el buen Catrín, le enviamos su cordial saludo. Para Carmen, por acá dice, la de Pueblo Querido con los Tigres del Norte, por favor, para la familia Vázquez de la Sequedándole, le enviamos su cordial saludo. Vamos a seguir avanzando, saludando también, por supuesto, a los patrocinadores oficiales de este bonito programa. Ahí para Marina Zamarripa y para mi compadrazo José Luis, le enviamos su cordial saludo. Es Barrita Libre, para que pidan sus temas. Vamos a seguirle atizándole a la lumbre para que no se apague. Viene el siguiente tema que ya tenemos en puerta. Ahí saludando ahí para Claudia Guillén, que dice nombre, las heladas, ahí ya nos están haciendo ojitos. Ay, recuerde que hoy es viernes y el cuerpo lo sabe, que ponernos bien alegres y bien contentos. Avanzamos con este bonito tema, dice de la siguiente manera.

0: Y señores, ese bonito tema, hombre, le enviamos su cordial saludo a toda esa raza que está por ahí bien ya bien alegre, bien contenta. Por acá dicen los gallegos, la raza de la Concordia dice, hombre, dile al Chato que se traiga también ya al otro cartón, que ya nada más nos queda una caguama y ya Santiago, y allá el Chino se andan peleando como el gancho, sí, allá también, hombre, cuando andan bien pedos. Recuerde que hoy es viernes y el cuerpo lo sabe. Le mandamos su cordial saludo a toda esa raza que trabaja toda la semana para ponerse bien pedo el fin de semana, que esa es la idea. Recuerde que aunque la familia sufra, aunque, hombre, que hasta que ande usted pidiendo fiado aquí el propósito, hay que pasárnosla bien alegres y bien contentos, porque vida nada más hay una, cuando nosotros nos vayamos no nos vamos a llevar nada, solamente los puros recuerdos, lo vivido. Por eso ya más noche, ya más tardecito usted va a andar allá platicando con la luna y con las estrellas, y más bien para que usted ya no ande pidiendo la otra, más bien la otra lo va a andar buscando allá, lo va a traer allá con una vara, lo va a traer a puritita raja. Le enviamos su cordial saludo a bastante gente que se está reportando. Por acá dice José Pérez, tenemos un audio, ¿por qué nos dice?
1: Buenas tardes, mi amigo, simplemente aviéntame unas canciones, dos canciones que me gustan mucho, el solitario y el albañil. Ya llegó la cal en piedra, ahí está, ahí para el solitario, José Pérez y toda la raza de Rancho Nuevo de Valle San Juan, presita. Especialmente presita, allí para los Alejo. Claro, ahí estamos. Y para ti, mi gran amigo de la Bandolero Radio. Okay, ahí estamos.
0: Ándele, viejote, ahorita vienen esos temas de la raza que por allá seguramente son albañiles. Ya le mandamos su cordial saludo. Por acá dice Pedro, a la paradita dice, muy buenos días, quiero que me compartas, que me hagas por acá una complacerme que falta. Me hace mi padre, por favor, ándele, ahorita viene su tema, la raza por allá, la paradita. Ay, para mi compadrazo Manuel Ramírez, por acá dice, buenos días, mi R8, un saludo para mi carnal, el Pollo. Ya me controló la tóxica, no me deja ni respirar, póneme la canción El Potro del Diablo, donde le mandamos su cordial saludo. Vamos a seguir avanzando en el ambiente musical, el barrita libre, para que pidan sus temas. Con este tema que viene a continuación, estamos le dando para mis chulas, hay para Catalina y para Rosario Starlington, me está solicitando este bonito tema, dice de la siguiente manera.

Sí, señor, este es un bonito tema y para Meshula, la Zacatecana, le enviamos un cordial saludo a Arlington, Texas, también por supuesto. Vamos a seguir avanzando por acá en el ambiente musical, gracias a toda la raza que se está reportando, que bueno, ahí para ver Rendón, la gente por allá de Rancho Nuevo, por acá dice, buenos días, con permiso de la patrocinada, puede por acá complacer con este temita para el abuelo Lorenzo y saludos a todos, ándele, ahí le enviamos un cordial saludo. Ahí para Brisa, María, Pancho Milán, gente por acá de Corcovada, saludos, ponga la canción de Energía Norteña, te recordaré, ándele. Ahorita viene este tema, bastantes temas que me están solicitando. Ahí vienen en camino. Por acá dice también la jefa de Bandolero Radio. Buenos días, y con permiso a los patrocinadores, a Marripas, ándele, para todas las abuelitas, que Dios nos llene de muchas bendiciones. Aquel amor con Polo Urias, ándele, gracias. Ahí le mandamos su cordial saludo. Ahí para el Catrín dice, ahí hay popotitos, chiquita, bebé, ojitos lindos, preciosos. Le mandamos su cordial saludo. Ahí para Normita, con permiso a los patrocinadores. Por ahí dice, para olvidarme de ti, con el Cardenales de Nuevo León. Gracias. Ahí le enviamos un cordial saludo. Ahí para María Yesenia, por allá, la gente por acá de Corcovado. Saludos para Memín, le puede poner la canción El Tunero, ándele, ahorita viene su tema también, por supuesto. Ahí para mi amigazo El Chonga, dice, para que écheme la canción de La Chabela con la invasión de Cerritos, mi amigo Reocho. Para mi esposa Chabela, ándele, le enviamos un cordial saludo. Vamos a seguir avanzando por acá en el ambiente musical, a toda esa raza que se está reportando, que bueno, le enviamos un cordial saludo. Aparte de la patrocinadora oficial Marina Zamarripa, dice también por acá, saludos para mi hermano Ramiro, salud para su hermano Ramiro Zamarripa, hasta la sequedad, con este bonito tema que nos está solicitando. Seguimos avanzando en el ambiente musical y vámonos de un ave para que vuele.

Y señores, de ese bonito tema, saludando hoy para Ramiro, de parte de su hermana, aparte de la patrocinadora oficial de este bonito programa, hasta la meritita se queda, le enviamos su cordial

Bien, vamos a seguir avanzando por acá en el ambiente musical. Gracias a toda la raza que se está reportando. Son las 10:41 hora México. Dice por acá mi compadrazo Lalo Gutiérrez. Por acá dice, mi R8, saludos para la cuadrilla de mieleros de Chavita Rodríguez. Que nos trae a puro pan y agua en la pura joda. Ahí para el Viborín del Valle. Para mi carnal Daniel y el Joel del mero ojo caliente Zacatecas. Porfa, aviéntate la rolita de la cruz de rastrojo con la furia, la mera ley. Ahí saludos también para mi jefe José Luis Ándele, le enviamos su cordial saludo a estos grandes amigos por acá de Corcovado, del Valle de San Juan, allá en la Unión Americana, allá en Dakota, andan por allá trabajando, le mandamos su cordial saludo. Ahí para Sofi Samarripa, por acá dice un saludo para mi hermana Marina Samarripa, y ojalá y pueda poner el Cachas de Oro, ándele, ahorita viene su tema también, por supuesto, claro. La Estrellita también por acá, la Estrellita de Texas, también por acá se está reportando, que bueno, bienvenida por acá, dice buenos días R8, me puede complacer con la canción Ramón, Tragos Amargos con Ramón Ayala, con el permiso del patrocinador. Ahí para la chica Varela, ten buenas tardes aquí en sintoniándole, bienvenida. Ahí para el Matador también por acá, buenos días, una R8, una rolita de los Caminantes de la Bicicleta, ahí con permiso del patrocinio, ya con la que barre, saludos a mis compas, ahí para el Catrín y el Fabián, le enviamos su cordial saludo, claro. Ahí para también Tere, la gente por allá a la paradita, buenos días R8, con permiso del patrocinador, podría complacer con la canción Cielo en tu mirada con el conjunto Agua Azul, saludando a la familia Borja Reyes, la gente por allá a la paradita, le enviamos su cordial saludo. Y tan por acá dice, mi R8 compa, por acá el compa y el Chino y el Chago quieren bailar la del Gata bajo la lluvia porque ya se les mojó hasta la canoa y ya están secos. Allá le enviamos su cordial saludo. Seguimos avanzando en el ambiente musical y aquí te lo proyectamos, dice de la siguiente manera.

señor, este es un bonito tema. Vamos a seguir avanzando en el ambiente musical. Es barrita libre para que pidan sus temas, también para que nos acompañe, porque ya mero, ya meritito se llega ya la rifa de los premios en dólares, para que esté bien al pendiente. Y para hacerles la cordial invitación para el día de mañana, tenemos las 3 horas libres para que se las patrocine. Ya sabe, porque mañanita, ya mañana es sábado, y también hay que seguir la parranda. Vamos a seguir avanzando por acá en el ambiente musical. Estamos con el patrocinio gracias a los patrocinadores oficiales. Le enviamos su cordial saludo, esperando también que se la estén pasando bien, de lo mejor por allá, allá donde quiera que nos esté escuchando, por allá en familia, allá en el trabajo. Le enviamos su cordial saludo. De parte también por acá de Gretel, por acá dice, quisiera también mandarle un saludo para Alejandra Samarripa de Corcovado, de su prima Gretel. Y se puede poner el tucanazo, dale, muchísimas gracias. Ahí para Marta Gámez, por acá dice, buen día, me puede poner el troquero para saludar a Ramiro Samarripa, de parte de prima Marta Nieto, dale, gracias, le enviamos su cordial saludo, por supuesto. Vamos a seguir avanzando en el ambiente musical, la yunta sigue andando y andando, y para que no se me salga del surco, viene este siguiente tema que también nos estaban solicitando bastantes temas. Ahí van poco a poco, así se como dijeron en el rancho, y se va desgranando la mazorca. Y viene el siguiente tema, saludando para la tía Mari, la gente por allá también de Corcovado, radicando en San Luis Potosí, nos está solicitando este bonito tema que viene a continuación. Y saludando a los patrocinadores, dice de la siguiente manera.

Sí, señor, este es un bonito tema para la tía Mari. Ahí para su esposo, Román Aguilar. Le enviamos un cordial saludo a la gente por acá de Corcovada, haciendo pase por allá en la capital potosina. Vamos a seguir avanzando en el ambiente musical. Gracias a toda la raza que se está reportando. Qué bueno, por acá contacto nuevo con terminación 8898. Por acá dice R8, saludos saludos para la cuadrilla de San Luis y Guanajuato, que andamos por acá en el estado de Hidalgo, por allá en la Unión Americana, de parte de Chelito con la rola Caballo de Conjunto Bravoso. Ándele, le enviamos su cordial saludos para acá de parte de Panchita. Saludos a los patrocinadores y gracias porque nos dan permiso de pedir nuestras canciones. Ándele, le enviamos su cordial saludo. Ahí para Juanita Melchor, por allá la gente por allá de La Peña, por acá de saludos R8, con permiso de los patrocinadores, me puede complacer con la canción Ramas Verdes. Saludos a todas las gente que está en sintonía. Ándele, le enviamos su cordial saludo. Ahí para Carmen Vázquez, por acá dice buen día, de por acá el señor locutor R8, con permiso de los patrocinadores, me podría complacer con Caminos de Michoacán para saludar a por acá a Niña Samarripa y todas, para saludar a la familia Samarripa y todas, por acá a sus hermanas. Ándele, hermanas y hermanos, le enviamos su cordial saludo. Vamos a seguir avanzando en el ambiente musical. Vamos a darle salida a este tema también que nos estaban solicitando por acá de este ladito. También con mucho gusto se lo vamos a proyectar. Ahí para Ana María Mata, también por acá saludando. Ahí para sus hermanos y hermanas Aurelio, Lucio y Chabelita y Pate Méndez del Valle de San Juan, de parte de Ana María Mata del 20 de noviembre, radicando por allá en Austin, Texas. Le mandamos su cordial saludo que le está solicitando con este bonito tema que dice de la siguiente manera. Avanzamos en el ambiente musical. 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

0: Ahí saludando a la gente por allá del Valle, la gente por allá del 20, radicando por allá en Austin, Texas. Le enviamos su cordial saludo. Vamos a seguir avanzando en el ambiente musical, saludando a los patrocinadores oficiales de este bonito programa. Vaya, vaya programazo el que hoy está para todos y cada uno de ustedes. Vamos a seguir avanzando en el ambiente musical, gracias a toda la raza que se está reportando. Qué bueno, le enviamos su cordial saludo. Bastante gente que se está reportando. Qué bueno, para que también pues se permanezca, porque más al ratito, ya para estar dándole casi el cerrojazo final, estas tres horas vamos a dar a conocer los ganadores de los premios. Hoy la cerecita del pastel son $500. Vamos a ver hasta dónde se va esos dólares. También hay para que esté bien al pendiente, le hacemos la cordial invitación para que día con día más estén en frecuencia, para que también, por supuesto, pues ahí esté toda esa raza. Y para hacerle la cordial invitación para el día de mañana, tenemos las tres horas libres para que se las patrocine. Para aprender el cerro, ya se las sabe. Ahí le enviamos su cordial saludo. Por acá dice Panchita, saludos a todos los paisanos de Guanajuato que están reportando. Ya no me que ya quisieran, somos más, porque ya me sentía como ahí, sabe cómo. Mándele, le enviamos su cordial saludo. Ahí para Antonio, Karen, ahí para Renata, un saludo para el gallero Diego, el por ahí del al Abelito, ahí al Mickey y tu servidor, ponte una rolita de los Cadetes. Ándele, le enviamos su cordial saludo. Ahí para Estrella Castillo, le mandamos su cordial saludo. Por acá dice, hola, buen día, me puede mandar un saludo para Julia Castillo de Ventura, que está de manteles largos, de parte de su familia, que la queremos mucho, que Dios la cuide y bendiga siempre. Me voy a poner la canción de Deseo para Ti del Trono de México. Ándele, muchísimas felicidades ahí para Julia Castillo, de parte de toda su apreciable familia, de parte de Estrella Castillo, le enviamos su cordial saludo. Ahí están para mi compadrazo, por allá, la raza de por allá de la paradita. Ahí le enviamos su cordial saludo. Por acá dice, saludo para Juanito La Peña de Salazar, con el corrido de Gerardo Díaz, La Birria Estela. Por acá andamos en friega con la bocina, todo mi compa R8, ándele, ahí le mandamos su cordial saludo a toda esa raza que se está reportando. Mucho, muy importante darle salida a todos los mensajes que están por acá desde el ladito, pues son saludos, mucho, muy importante que la gente pues ahí se está reportando. Ahí para Marisol, también por acá dice, podría poner la canción, la de 13 tiros de Pepe Tobar para la tía Mari. Me podría poner la canción también de Modesta Ayala para la tía Maren, le enviamos su cordial saludo. Ahí para Claudia Guillén dice, puede poner 900 cigarros con la fiera de Ojinaga, por favor. Ay, Claudia Guillén, hombre, ya pidió por ahí también, por ahí las heladas de unas cervezas ahí con la hielera, y ahora ya 900 cigarros, ándele, le enviamos su cordial saludo. También por acá, contacto nuevo con terminación 6867, salud para la raza del Jagüey, que también escuchamos a Bandolero Radio, ándele, le mandamos su cordial saludo. Ahí para la tía Chiripa dice, hola R8, saludos y buen día, le pido una canción por favor, bueno, si puede, Flor de Dalia con los Retoños, ándele, le mandamos su cordial saludo. Ahí para Carmen Gámez, por acá saludos para los patrocinadores, muchísimas bendiciones, ándele, le enviamos su cordial saludo. Vamos a seguir avanzando en el ambiente musical, viene el siguiente tema, saludando para todos los mujeriegos, ahí para todas las coquetas, ahí de parte de mi compadrazo Flavio Goviasta, San Luis Potosí, le enviamos su cordial saludo con este bonito tema. Y vámonos, porque allá en el escenario está el grupo legítimo, que dice de la siguiente manera:
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1: Ahí para Flavio Gobella, toda su apreciable familia, para Gordita Aranzas, hasta San Luis Potoyés, saludcita de la buena, sí señora.

Sí, señor, vamos a seguir avanzando en el ambiente musical. Vamos a seguirle atizándole a la lumbre para que no se apague. Le atizamos y sale el siguiente chispazo, sale el siguiente fogonazo. Saludando para Tavo Reyes, la raza de la Concordia, sí, señor, y no más. Ay, para toda la raza que ya destapó la primer cerveza, saludcita de la buena. Hay que ponernos bien ensatanados.

0: señores, ese bonito tema. Vamos a seguir avanzando, hombre. No le busques seis pies al gato porque nada más tiene cuatro. Agradecemos la cordial invitación, hombre. Nomás me descuido poquito y me bombardean de puritito mensaje. Gracias, y eso quiere decir que vamos por buen camino. Y para mi compadrazo Juanito, por acá dice, compa R8, con permiso de los patrocinadores, le encargo el tema 3 de la G con los Lara. Ándale, un saludo para la raza La Peña. Aquí andamos a todo volumen escuchando a Bandolero Radio. Le mandamos su cordial saludo. Bastantes temas que están pendientes ahorita, vienen esos temas. Por acá dice, por acá también la reina, ándele, ponme la canción para por mis comadres, dicen que no la saludé, ándele, ahí le enviamos su cordial saludo a la reina de por allá de Silos, que andan por allá haciendo el aseo por allá en la escuela con toda la actitud, ahí para todas sus comadres y amigas, las consentidas, se le mandamos su cordial saludo, por supuesto. Ahí para Ángeles Mendiola, por acá también dice, saludos para Panchita de la Sauceda, que se siente bien, sabe cómo, yo le digo que si viene enamoradas de Bandolero Radio, creo que sí, dice que siente maripositas cuando ya prende allá la bocina, cuando ya está en frecuencia de la mejor radio. Y por acá dice, puede poner la canción Laurita Garza para saludar a las maestras de la familia García, por acá los escuchan todos los días, por favor, ándele, gracias. De parte de Ángeles Mendiolas al estado de por allá de México, le enviamos su cordial saludo. Bastante gente también por acá, dice la jefa de Bandolero Radio, Salucita de la Buena, ya destapó la primer corona, ya la Piquito de Oro. Ahí para Claudia Guiñé, dice mi tío José el Azul, que esa canción, la del mujeriego, lo identifica porque todas las mujeres lo buscan y lo siguen, ándele, ahí le enviamos su cordial saludo. Ahí para Marina Samarripa, también ahorita viene su tema, esa raza que nos está solicitando. Y para hacerle la cordial invitación, porque ya estamos ya casi también a punto de llevar la rifa, para que esté bien al pendiente. Y para muestra, ahí le vamos a también, por supuesto, a enviarle por acá, a proyectarle un audio de la ganadora del pasado viernes, que también ahí le mandamos su cordial saludo para que pues también esté ahí toda la raza al tanto. Dice de la siguiente manera, el premio pasado, la vez pasada, el viernes se fue hasta la Concordia, hoy vamos a ver hasta dónde se van esos dos, hoy van a dar dos premios, vamos a ver qué nos dice la ganadora del pasado premio. Dice de la siguiente manera.
1: Bueno, buenos días R8, soy Margarita de la Concordia, soy la ganadora del premio de los $150 del pasado viernes. Quiero darle las gracias a todo el equipo de Bandolero Radio. Para la gente que piensa que no es verdad, pues yo les digo que sí es verdad, porque yo ya lo recibí. Muchísimas gracias, que Dios los bendiga, y para invitar a la gente que se siga uniendo a Bandolero Radio. Muchas gracias.
0: Dele, ahí está el audio, gracias. Ahí para Margarita le enviamos su cordial saludo. Vamos a seguir avanzando, tenemos el siguiente tema y aquí se lo proyectamos, saludando también por supuesto a los patrocinadores oficiales de este bonito programa. Avanzamos en el ambiente musical, dice de la siguiente manera. Ahí para Juanito y para Lucio, la raza La Paradita, la raza La Peña, que andan por allá trabajando y tienen la bocina a todo volumen, muchísimas gracias. Aquí le proyectamos este bonito tema que nos está solicitando. ¿Y cómo andamos hoy? Andamos al puro, como dice por acá la canción, ándele.
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0: dice de la siguiente manera.
1: Claro que sí, mis amigos, estamos en esta grabación en vivo para cantar los corridos que ustedes ya conocen a través de mi trayectoria. Y muchísimas gracias por seguir apoyando a su servidor, ahora con mis nuevas familias, como lo son la Minarte Music y mi banda Jerarquía. Le vamos a poner a continuación uno de los corridos que me abrieron bastantes puertas como compositor y cantante, que en lo personal son de mis preferidos. Y es el himno de mi jerarquía. El corrido lleva por nombre, ustedes ya lo conocen, se llama el corrido del Aguate. Que suene y que siga con Papilín, que dice...
0: Para mi compadrazo Javier Mejía Pérez, ándele hasta Monclova, le enviamos un cordial saludo. Dice saludcita de la buena, ándele, tome.

Sí, señores, ese bonito tema, saludando para mi compadrazo Javier Mejía Pérez, la raza de por allá de Monclova, le enviamos un cordial saludo. Vamos a seguir avanzando en el ambiente.

Sí, señor, ándale, quedó ese bonito tema. Vamos a seguir avanzando en el ambiente musical. Y saludcita de la buena a toda la raza que ya está pisteando. Le enviamos un cordial saludo. Tómele la cerveza como si el mundo se fuera a acabar mañana. Ahí para los jinetes de la paradita y para Osvaldillo. Por acá dice saludos, mi rechazador para Osvaldillo Hernández con la canción Siete Mujeres. Ándale, le enviamos un cordial saludo. Vamos a darle salida a los temas que me están solicitando. Bastantísimos temas. Ahí para también para Chuyita, la de San Luis. Le mandamos un cordial saludo que nos está solicitando este bonito tema que viene a continuación. Y aquí se lo proyectamos. Dice de la siguiente manera.

Sí, señores, este es un bonito tema para Chuyita de San Luis. Ay, chiquitita, mi amor, dijo el gancho de la paradita, le enviamos su cordial saludo. Vamos a seguir avanzando rapidito en el ambiente musical, vamos a tratar de darle salida a toda esa, también, por supuesto, todas esas canciones que nos están solicitando. Ahí de por acá dice la cuata del 20, dice, ahí ponte sabiendo quién era yo para la raza que ya anda pisteando, hay que destapar las piquitos de oro, ándale, le mandamos su cordial saludo a toda esa raza que ya anda poco a poquito, acérquese a la lumbre para que entrar en calor. Ahí le enviamos su cordial saludo, vamos seguir avanzando, saludando para mi compadrazo Juan Gámez, está solicitando este bonito tema que nos está por acá solicitando y con mucho gusto se lo proyectamos, dice de la siguiente manera. Y la canción de Última Caravana es para el jinete Osvaldillo de parte de Ernesto, la raza La Paradita, ándele, ya dijo canijo, ahorita viene su tema. Ahí para toda esa raza que está pisteándome, súmbele a la cerveza, saludcita de la buena.

Y señores, este es un bonito tema para mi compadrazo Juan Gamel. Le enviamos su cordial saludo. Vamos a seguir avanzando en el ambiente musical. Ya estamos a solamente unos minutos para conocer los ganadores de los premios de los dólares, para que esté bien al pendiente. Ahí para que se esté, hombre, no se despegue de la sintonía, porque esto se va a poner mucho muy bueno. Ahí para que esté bien al pendiente. Hoy se rifa también, por supuesto, la cerecita del pastel, los $500. Vamos a ver hasta dónde vuelan, hasta dónde se van. Hoy también, por supuesto, ya también ahí para que también los patrocinadores ya se vayan preparando ahí con su audio, porque ellos nos van a dar ahí con su voz el número. Nosotros ya tenemos por acá lista, por supuesto, la libreta para ver a qué número y a qué contacto ese va a ser el ganador. Ahí le mandamos su cordial saludo también, por supuesto, a los patrocinadores oficiales de este bonito programa. Ahí para Marina Samarripa, ahí para mi compadrazo José Luis, a la gente de La Sequedad radicando allá en Arlington, ya para ahí también en Los Ángeles, California, y saludos a toda su apreciable familia. Para hacerles la cordial invitación para el día de mañana, tenemos las 3 horas libres para que se las patrocine. Hay que, para que me vaya diciendo de una vez, para apartárselas, para que no se las vayan a ganar, porque vamos a prender el cerro. Ahí para la Pochita Potosina y para Mechina, que nos estaba solicitando este bonito tema, con mucho gusto se lo proyectamos. Dice de la siguiente manera:

0: Y señores, ese bonito tema y para también, por supuesto, y para Pochita Potosina. Ebra mi china chiquitita, mi amor, dijo el gancho de la paradita. Vamos a seguir avanzando en el ambiente musical. Hay bastante gente que se está reportando. Que bueno, estamos solamente ya unos minutos para conocer a los ganadores de los premios. Para que esté bien al pendiente, le hacemos la cordial invitación que día con día esté con más frecuencia. También solicitando para ahí sus temas, mandando saludos, porque esos contactos son los que también, pues también son los que se están eligiendo para ser partícipe. También ya hicimos ajustes, bastantes contactos ya se rebasa de los 1200 contactos los que hay ya registrados por acá en cabina, pero de esos contactos hay mucha gente que por ya X razón, pues ya se salieron, quizás pues ya no se han reportado. Entonces, esos contactos no los hemos igual eliminado, pues ahí están, pero también esos contactos que pues ya no se han reportado, ya los no están participando para los premios. Entonces, ya a todos y cada uno de ustedes, de parte de agradecimiento de la radio, de parte de todo el equipo que conformamos, también pues se les agradece de veras, enhorabuena a todos y cada uno de ustedes por tomarse de su tiempo, por estar allá en el trabajo, que tienen la radio, que van viajando, que van manejando, siempre allí están al pendiente. Y hoy pues se reconoce eso de ustedes de igual manera, por supuesto. Pues ojalá y pues la suerte esté de su lado, ojalá y pues hoy se lleve ese bonito premio para todos ahí, cada uno de ustedes. Para que se vean al pendiente, le mandamos su cordial saludo. Por acá también dice, ahí para también la Pochita Potosina, dice por acá también, ahí le mandamos su cordial saludo a toda esa gente que se está reportando. Ahí le enviamos su cordial, por acá dice la niña del celular, saludos para Memín y Mike de parte de sus nietos Iker y Ilian, Brisa y Oscar, por acá la de Mal Amor, tenemos un audio, vamos a ver qué nos dice.
1: De hecho, póngame la canción del celular a mi abuelo y a mi abuela, que los quiero mucho.
0: Dele nombre, hasta niños bandolerillos escuchan la radio, ahí le mandamos su cordial saludo. Ahí para Flavio, ponga la de por acá R8, la conteste y con legítimo, donde le enviamos su cordial saludo. La reina también por acá dice, la reina de Silos, ponme la canción, no es mi problema, para el güero más guapo de Silos, ándele. Ahí para mi compadrazo Chelito R8, ponga la de que dé bonita chaparrita para el galón de San Elías, ándele, le enviamos su cordial saludo. Ahí también, por supuesto, y para Juan de Dios le mandamos su cordial saludo. Ahí para Ernesto de Arrasa la Paradita, ahí saludos. Ahí para Tano, donde le enviamos su cordial saludo. Y tenemos también por acá audio también de la Pochita Potosina de Michina, porque ella también fue ganadora también de un premio de un viernes. Entonces vamos a ver qué nos dice por acá Pochita Potosina, adelante.
2: Hola, hola, muy buenos días. Saludos a todos ahí en Bandolero Radio y Puro Bandolero Radio. Saludos desde acá de Godly, Texas, la Pochita. Aquí dando las gracias, agradeciendo a todos los radioescuchas, a los locutores, promotores, todo. Muchas gracias por todo. La verdad, estaba muy sorprendida de haber ganado el premio de la semana pasada, pero muchísimas gracias. Para todos los que escuchan, sigan escuchando, sigan estando en sintonía, disfruten de la música, del ambiente, de todo el relajo, que nos la pasamos súper bien. Muy agradecida nuevamente. Gracias por el premio. Y pues sigamos adelante. A ver cuántos más ganamos. Ay, ay, ay, chiquitito.
0: Dele, ahí está el audio también, por supuesto. Pochita Potosina fue ya una de las personas ganadoras del premio. Pues ahí está. Vamos a seguir avanzando por acá en el ambiente musical. Son las 10 con 11 con 31 minutos hora México. Avanzamos en el ambiente musical, saludando a los patrocinadores oficiales de este bonito programa. Tenemos el siguiente tema, saludando para la raza La Concordia, para Manuel. Agradecer solicitando este bonito tema y dice de la siguiente manera.

Y señor, ándale, vamos a seguir avanzando en el ambiente musical. Bastante gente que se está reportando. Vamos a darle salida al siguiente tema también por acá que nos está solicitando. Ahí para la reina de por allá de Silos que andan por allá haciendo el aseo por allá en la primaria, en la escuela. Le mandamos un cordial saludo. Dice, pero también para todas sus comadres y para sus amigas las consentidas. Está solicitando este bonito tema. Y también saludando también a los patrocinadores oficiales de este bonito programa. Ahí para José Luis Amarripa. Ahí para Marina, radicando por allá en Los Ángeles, California. Muchísimas gracias por el apoyo a Bandolera Radio. Vamos a darle paso al siguiente tema. Aquí se lo presentamos, dice, de la siguiente manera.

señor. Ahí está ese bonito tema también, por supuesto, saludando ahí para la reina de por allá de Silos, a todas sus amigas, a todas sus comadres. Ándale, le enviamos un cordial saludo. Vamos a seguir avanzando en el ambiente musical también, por supuesto, y para Alo, la gente por allá de Puebla, radicando por allá en Arlington. Buenas tardes, con permiso del patrocinador, puede poner la canción de Sin Evidencias con Panther Bélico, por favor, y gracias. Ándale, le enviamos un cordial saludo. Vamos a seguir avanzando, bastantes temas ahí vienen para darle salida a todos esos temas. Por acá de parte también de Carmen Gámez, por acá dice, saludando también para la familia Vázquez de la Sequedad, de parte de Carmen Gámez, que está solicitando este bonito tema, la de Pueblo Querido con los Tigres del Norte. Dice de la siguiente manera, y aquí se lo proyectamos, avanzamos en el ambiente musical, a las meretitas 11:50, ahora México, vamos a dar a conocer ahí los ganadores para que esté bien al pendiente. Muchísima suerte, ya está ahí para que toda la gente, pues ya día con día esté con más frecuencia. Y recuerde que estas personas, las que ustedes con más frecuencia, son las que se están eligiendo para ser partícipes de los premios. Avanzamos en el ambiente musical, dice de la siguiente manera.

Y señores, que de este bonito tema vamos a seguir avanzando en el ambiente musical, también para hacerles la cordial invitación, para que todas las personas que apartaron boletos, ahí para que estén al pendiente, ya saben, nos estamos uniendo a esta bonita causa, echándole la mano a la familia del Patrón Bandolero, especialmente ahí para su hijo. La rifa se estará llevando a cabo el día de mañana allá en la cabina, allá en el meritito Rancho Nuevo. Entonces, ahí para que estén al pendiente, se estará llevando también a cabo transmisión en vivo para que pues toda la gente pues allí esté bien al pendiente. Solamente nos hace confirmar el horario, pero también por supuesto pues ahí para que ya más conforme vaya avanzando hoy el día a la tarde, se le estará dando a conocer ya más de 180 boletos son los que se han vendido, así para que nos reporte también ahí Blanca Estela, la que está hoy al mando por ahí de la lista, y también allá mi compadrazo Juan Gámez allá en la Unión Americana. Recuerde que son de primero eran tres premios. Allí el día de ayer se agregaron otros también, por supuesto, otros 12 premios. Va a ser cuarto y quinto lugar también de los que se han agregado. Entonces, ahí para que esté bien al pendiente, ya sabe, el primer lugar es una tejana de rodeo, una pelo de castor 10X. Y también el segundo lugar son $50. El tercer lugar es una botella de whisky de 2 litros para ponernos bien en satanados y bien alegres y bien contentos. Y también, por supuesto, acá de este ladito también el día de ayer se agregaron otros 12 premios, que es el cuarto y quinto lugar. Hay para que pues también se ven al pendiente. Va el cuarto lugar, van a ser tres cachuchas. Hay para que se vienen 3 cachuchas el cuarto lugar, y el quinto lugar van a ser 2 cachuchas. Los premios estarán disponibles allá en los Estados Unidos y acá en México, dependiendo pues de las personas que salgan ganadoras. Muchísimas gracias. Vamos a seguir avanzando por acá también en el ambiente musical, porque nosotros ya casi también estamos ya por retirarnos, y también por supuesto para dar a conocer a los ganadores de hoy de los premios. Hoy la cerecita del pastel son $500 también, para que pues allí esté bien al pendiente. Por acá dice Ladito, dice de parte de Ángel, por acá también de contacto, que también por acá dice Ladito que teníamos de parte de Carmen en Vázquez por acá, saludos ahí para también saludar a toda la familia Samarripa Osornia y toda ahí sus hermanas y hermanos, y saludos para los patrocinadores, muchísimas bendiciones. Está solicitando este bonito tema y con mucho gusto se lo proyectamos, dice de la siguiente manera.

0: Y señores, de este bonito tema vamos a seguir avanzando porque el tiempo se nos está yendo para dar a conocer los ganadores de los premios. Por acá también de parte de Alejandra Samarripa, por acá de Corcovada, por acá dice: buenos días, saludos para los patrocinadores, hay para mis tíos, hay para Luis, hay para Marina Samarripa, y póngales un guapango para que baile, mi tiándele, dígame cuál es el guapanguito en especial para proyectárselo. Por acá también de parte de Marta Gámez, por acá dice, también puede poner el troquero para saludar, hay para Ramiro Samarripa y para José Luis de parte de su prima Marta Nieto. Gracias, ándele, ahí le enviamos su cordial saludo y con este bonito tema saludamos a estos grandes amigos. Seguimos avanzando en el ambiente musical, dice de la siguiente manera:
1: con los aguacates de Michoacán, los tajuaritos, colega. ¡Qué bola!

0: Y señores, ese bonito tema, saludando al patrocinador oficial para mi compadrazo José Luis Épora Ramiro, a toda su apreciable familia de parte de su prima Marta Nieto, donde le enviamos su cordial saludo a toda esa raza que se está reportando. Ya con este temita nos vamos a estar ya por retirar para darle paso por acá también, dar a conocer a los ganadores. Tenemos audios.
1: Hola, Reocho, ¿me puedes poner la canción de Pídeme de Legítimo? Y un saludo muy especial para Normita y Pochita Potosina.
0: Ándele. Ahí le enviamos su cordial saludo también por acá, dice la chica Varela. Y porfa, con la canción de Dos Corazones, Jay, gracias, ándele. Ahorita viene su tema. Ahí le enviamos también su cordial saludo de parte de Alejandra Zamarripa. Saludos ahí para todas mis tías, mis tíos, con este bonito guapango. Dice, póngales el pavido návido para que se lo bailen, ándele. Le enviamos su cordial saludo. Y con este tema ya nos vamos después a dar a conocer a los ganadores para que le ponga, pero ponga mucha atención.
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fueron los patrocinadores oficiales para la familia Samarripa Osorio. Le enviamos un cordial saludo de parte de Alejandra Samarripa. Muchísimas gracias. Ahí para mi compadrazo José Luis. Ahí para sus hermanas. Le enviamos su cordial saludo. Ahí para Marina, también patrocinadora oficial de ese bonito programa. Marina Samarripa. Le enviamos su cordial saludo. Sí, señor. Ahí para también Rosa Samarripa. Le enviamos su cordial saludo. Ahí para Ilsa Samarripa, la esposa de mi compadrazo José Luis, le enviamos también cordial saludo. Ahí para sus hermanos, ahí para su cuñado. Ahí también para su hermana Sofía, le enviamos su cordial saludo. Ahí para su hermano Samarripa, ahí para Ramiro, le enviamos también, por supuesto, su saludo. Ahí para su cuñado, Chuy Castillo, de por allá de Lagunillas. Ahí para su hermano también, Leno Samarripa.

0: gordo.
1: Para que aquí anden por ahí chingan el Jali. Saludos para la familia Rico. Ahí para la Pella. Ponte una rolita de Agua Azul. Ahí les enviamos su cordial saludo. ¡Dele! Bandoleras y bandoleros, ahí está la música para todos y cada uno de ustedes. De igual manera, le queremos dar las gracias, por supuesto, a los patrocinadores oficiales de este bonito programa. Gracias a Marina Zamarripa, gracias también a mi compadrazo José Luis. Muchísimas gracias por su apoyo, gracias por el apoyo a Bandolero Radio. Muchísimas gracias. De igual manera, a todos y cada uno de ustedes, para hacerles la cordial invitación para que las personas que apartaron ahí boletos, para que pasen a pagar lo más pronto posible, porque mañana se estará llevando a cabo la rifa de beneficio, también para echarle la mano y para la familia del patrón Bandolero, en especialmente para su hijo. La rifa se estará llevando a cabo allá en la cabina de por allá de Rancho Nuevo, se estará transmitiendo en vivo ahí para que esté bien al pendiente. Conforme hoy vaya avanzando la tarde, se les estará dando a conocer lo, pues, lo que viene siendo la hora exacta, para que pues esté en sintonía. Ahí le mandamos su cordial saludo. También, por supuesto, agradecimiento a todos y cada uno de ustedes. Lo prometido es deuda, ya se la sabe. La dinámica, todos los viernes de la semana se hace pues el premio de la vez pasada fue de $150. Y también lo que se había prometido, gracias a todo el equipo de Bandolero Radio, gracias al patrón Bandolero, gracias a Vaquerita de parte, también de Cachorro y un servidor, el R8 La Paradita, también gracias al promotor de la radio, mi compadrazo Rubén, gracias a mi compadrazo Catrine, toda esa raza que conformamos esta bonita frecuencia de radio, la radio más bandolera de la web. De agradecimiento a todos y cada uno de ustedes, se les hace pues este bonito premio, este bonito obsequio, para que se siga motivando, para que siga día con día con más frecuencia, para que se reporte de igual manera toda la gente de por allá de los Estados Unidos, la gente por acá de México, toda la gente participa, también por acá también pues nosotros los locutores todos están por acá de igual manera pues en la lista. También aclarándoles también, ya se los decíamos, ya más de 1200 contactos los que se han estado registrando, pero de esos contactos muchos por X razón ya no se han reportado, quizás ya se salieron, quizás pues por X razón ya no se han reportado. Entonces se ha modificado la lista de todos esos contactos, todos los contactos que se reportan en día con día, los contactos que están con más frecuencia, de los contactos que pues ahí están pues ahí solicitando canciones, saludos, esos contactos de veras pues muchísimas gracias por tomarse de su tiempo, ya se los decíamos.

0: Quizás a veces andan en el trabajo, van manejando, y pues se les agradece por tomarse de su tiempo de poner pues ahí la radio. Entonces, esos contactos son los que están elegibles, son los que están para participar pues hoy para estos bonitos premios. Entonces, vamos a también a dar a conocer por acá lo que de este ladito, para hacerles también, hacerles mención que hoy posiblemente, ya se los decíamos la vez pasada, eran $100, se aumentó a $150. Conforme vaya avanzando el tiempo, se va a estar aumentando de 200, 200 o $300 va a llegar ahí. Y de igual manera hoy, porque pues la compañía tuvo gastos también por acá, de este ladito tuvo contacto, gastos. Entonces hoy, este viernes, se les va a estar otorgando $100 por hoy, por este viernes, ya posiblemente para el viernes que sigue, perdón, ya viene, pues estará aumentando los 150 o tal vez los 200. Entonces hay para que esté bien al pendiente. La cerecita del pastel, pues hoy también son $500. Vamos a estar pidiéndole también, por supuesto, a los patrocinadores, ahí oficiales, mi compadrazo José Luis Amarripa, que nos haga llegar, porque hoy van a hacer dos audios para conocer a los ganadores, para que le ponga mucha, pero mucha atención. Vamos a estar bien al pendiente. Muchísimas gracias a todos y cada uno de ustedes, y muchísima suerte a todos y cada uno de ustedes. Hoy, compadrazo, el patrocinador oficial, mi compadrazo José Luis, ándele, Samarripa, le enviamos también su cordial saludo y muchísimas gracias. Ya nos está haciendo por acá llegar él por acá, el primer audio. Vamos a ver qué nos dice. Atención.
1: Días, amigo R8, espero se escuche mi audio porque
0: Este audio va a
1: por acá
0: ser
1: andamos
0: el de los
1: ruleteando a las 18
0: 100
1: morenas.
0: dólares.
1: Saludos a toda la gente que está sintonizando a Bandolero Radio, tanto en México como acá en la Unión Americana. Y pues felicidades a Bandolero Radio por esta bonita estación de radio que sirve para unir a las familias, ya que estamos separados por la distancia, pero unidos por el mismo idioma, la misma cultura y sobre todo los mismos gustos musicales. Y bueno, pues es un honor poder patrocinar de vez en cuando y así apoyar a gente honesta, gente emprendedora y al mismo tiempo, pues, pasar un buen rato en familia. Pues felicidades a Bandolero Radio y nos vamos a ir con el número 285, 285. Suerte a todos. Saludos.
0: A ver, vamos a ver por acá lo que viene siendo el número 285. Por acá lo tenemos por acá en la libreta apuntado, y recuerde que se hizo modificaciones ahí en la lista 285. Vamos a ver 285. Ahí está. Atención, el 285 corresponde al contacto de Brisa María de Corcovada. Vamos a ver por acá de ese ladito. Ya tenemos la primer ganadora de los $100. Hoy van a ser $100. El contacto 285, Brisa María por acá de Corcovado, al parecer. Vamos a ver para que se reporte. De igual manera, si no se reporta, hoy se le va a dar chance hasta el otro viernes para que también, pues ahí está el pendiente. Ahí está la primera ganadora de los $100. Vamos a ver ahora de los $500. Ahora viene el platillo fuerte, la cerecita del pastel. Viene el siguiente audio que dice de la siguiente manera. Acá el patrocinador nos va a dar a conocer también el número y vamos a estar checando por acá a ver a qué contacto coincide, no, más bien, qué contacto es el que está con ese número. Vamos a ver.
1: Buenos días, amigo R8. Espero se escuche mi audio porque por acá andamos ruleteando en las 18 morenas. Saludos a toda la gente que está sintonizando a Bandolero Radio, tanto en México como acá en la Unión Americana. Y pues felicidades a Bandolero Radio por esta bonita estación de radio que sirve para unir a las familias, ya que estamos separados por la distancia, pero unidos por el mismo idioma, la misma cultura y sobre todo los mismos gustos musicales. Y bueno, pues es un honor poder patrocinar de vez en cuando y así apoyar a gente honesta, gente emprendedora y al mismo tiempo, pues, pasar un buen rato en familia. Pues felicidades a Bandolero Radio y nos vamos a ir con el número 285, 285. Suerte a todos. Saludos.
0: Perdón, por acá de este ladito, a ver, este audio no, era el que estaba allí. Por acá, a ver, de este ladito, mi compadrazo José Luis, para que nos lo haga llegar. El otro audio que por acá de este ladito dice, a ver, vamos a ver, 285.
1: Una vez más, amigo R8. Aquí estamos de nuevo para la segunda rifa y deseando a la gente, suerte a toda la gente, perdón, que se sigan uniendo a Bandolero Radio aquí para pasar un buen momento entre familia. Y esta vez nos vamos a ir con el número 319 y suerte al ganador.
0: A ver, vamos por acá, el 300, ándale, vamos a ver por acá ese ladito que le corresponde al contacto. Gracias a toda esa raza, gracias, muchísima suerte. Hoy, los $500 le corresponden a este gran amigo, mi compadrazo Javier Mejía Pérez, ándale, la raza de por allá de Monclova, Coahuila, le mandamos un cordial saludo, muchísimas gracias. Así de esta manera está quedando pues hoy la rifa de estos premios. Muchísimas gracias a todos y cada uno de ustedes. Aquí le proyectamos la diana, ahí para Brisa, muchísimas felicidades, ahí para mi compadrazo Javier Mejía Pérez, la raza de por allá de Monclova, le mandamos un cordial saludo, muchísimas gracias a todos y cada uno de ustedes. Hoy así se escribió la historia. Muchísimas gracias. Nos vemos el día de mañana, si Dios quiere. Gracias. Vamos a mandarle la señal a mi compadrazo Cachorro porque ya va a entrar al aire para que se reporten. Le enviamos un cordial saludo. Gracias a los patrocinadores oficiales de este bonito programa. Y para Marina Zamarripa, ahí para mi compadrazo José Luis, le mandamos un cordial saludo. Para que ya se reportó Brisa María, dice gracias. Bendiciones para el patrocinador y que siga el éxito para Bandolero Radio. Dele, muchísimas gracias. Nos vemos el día de mañana, si Dios quiere y si otra cosa no pasa. Muchísimas felicidades a los ganadores. Muchísimas gracias a los patrocinadores de este bonito programa. Muchísimas gracias a todos y cada uno de ustedes. Que Diosito me los cuide y me los bendiga donde quiera que anden, de la mano de Dios voy para que me los acompañe a lo largo de esta bonita tarde. Ya nos vamos, mi gente, quien los saluda, un amigo y un servidor, el R8, la paradita, directamente desde Corcovada, Villa Hidalgo, la segunda base de Bandolero Radio. Vamos a dejarlos en buenas manos, ya viene mi compadrazo Cachorro porque ya está listo y ya está preparado para entrar al aire. Nos vemos mañana, si Dios quiere, tenemos las 3 horas libres para que se las patrocine, sí señor.

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Buenas, buenas tardes, mi raza de Bandoleros Radio. Por aquí estamos ya para echarle con todas esas ganas del mundo mundial, mi raza, y para que se reporte la racita y vayan pidiendo sus temitas que quieran escuchar, mi raza. Y aquí estamos, por si alguien quiere patrocinar una o dos o tres horitas, aquí estamos, mi raza. Aquí estamos para echarle con todo, mi raza. Saluditos a todos los que estuvieron con el compa R8 en sintonía.

0: favorita de Pepe Tobar, claro que sí. Y por acá tenemos mensajitos. Por acá dice María Melchor, dice: hola cachorro, porfa, el de los guarachitos de Marcelo Vega para la familia Rodríguez Quintero de la Corcovada, de parte de la familia Quintero de Trojes, claro que sí. Y por acá dice Panchis, dice: muy buenas tardes cachorrito, aquí presentes, puede poner, porfa, mi primer amor con pesado para mi abuelita más viejita de Sauceda. Mi mamá tiene 95 años. Claro que sí, Panchis. Ahorita la complacemos. Y por acá tenemos audio de José Pérez. A ver qué hice por acá.
1: Bueno, bueno, bueno. A ver si tú sí me complaces. Ahí me aviento el solitario y la de los albañiles con Carlos y José. Ahí estamos, ahí estamos.
0: Claro que sí, ahorita lo complacemos, José Pérez, ahorita lo complacemos, vámonos con los guarachitos de Marcelo Vega para María Melchor, que está

¿Y por qué se demita el de los guarachitos de Conjunto Bravo de Marcelo Vega? Por ahí quedó complacida María Melchor con ese temita. Y para acá dice Normita, dice hola cachorrito, buenas tardes para ti toda tu audiencia. Claro que sí, Normita, ahorita la complacemos con ese temita que quedó pendiente con el compa R8, ahorita la complacemos. ¿Y por qué dice Aarón Gallegos? Dice, compa, yo quiero una hora. Claro que sí, viejote, nomás diga con qué temita iniciamos y cómo va a ser su barrita para aventarles ahorita. Ahí nomás me va diciendo, compa Aarón Gallegos, ahí me va diciendo cómo va a ser esta barrita y con qué temita empezamos. Y por acá se está reportando Jesús y dice... Mi cachorro, la del gato, bajo la lluvia, con Rocío Durcal para el Chino y el Chago. Claro que sí, vámonos a complacer a Panchis con ese temita que está pidiendo. Y por acá se está reportando también Muñequita Lucy, dice... Hola cachorro, feliz viernes para ti y todos en sintonía de Radio Bandolero. Claro que sí, vámonos a complacer a Panchis. Con ese temita que está pidiendo mi primer amor con pesado. Y vámonos con ese temita. Y suéltala.

Quedó complacida Panchis con ese temita de pesado, mi primer amor. Por ahí quedó complacida con ese temita. Y por acá dice la estrellita, dice Estrella Castillo. Dice, buenas tardes, cachorro. ¿Me podrás mandar una felicitación para mi hermana Julia Castillo de Ventura, que está de manteles largos? Deseamos de todo corazón que Diosito la bendiga siempre, de parte de su familia, que la queremos mucho. ¿Me podrás poner la canción Hoy en tu Día de Conjunto Primavera? Gracias, claro que sí. Y por acá dice Blanquestela, dice, buenas tardes, cachorrito. ¿Puedes poner Trapeaste Conmigo del Grupo Mojado? Claro que sí. Y por acá dice Adrián Ramírez de Allende, Coahuila, dice, ¿se podrá patrocinar una horita, mi cachorro? Claro que sí, pero primero aventamos la de Aarón Gallegos y luego la de Adrián Ramírez. ¿Cómo ve, viejote? Primero aventamos la de Aarón Gallegos y luego le seguimos con la de usted. Y por aquí dice Panchis, dice, muchas gracias, es mi mamá, Fortunata López, claro que sí. Y por acá se está reportando Pedro de la Paradita. Y dice, mi cachorro, a ver si me haces favor de complacerme con una canción que quiero, que falta, me haces mi padre, ya, que le rogoché, no me la puso, el R8 no me la puso, a ver si tome eso. Claro que sí, por acá dice Aarón Gallegos, vamos a empezar llegando a San Luis con Conjunto El Golpe. Claro que sí, vamos a iniciar esta ahorita patrocinada por Aarón Gallegos y vámonos a encajonar ese temita de Conjunto El Golpe, llegando a mi tierra. Vamos a encajonar ese temita.

Claro que sí, aquí tenemos ya este temita listo para iniciar esta horita patrocinada por Aarón Gallegos. Y vámonos, y por ahí me va diciendo cómo va a ser esta barrita de este patrocinio. Por ahí me va diciendo, y vámonos a iniciar con Llegando a mi Pueblo, con Conjunto El Golpe, y suéltala.

¡Claro que sí, claro que sí! ¡Con ese temita, con ese temita! ¡Con ese temita iniciamos! ¡Iniciamos esto ahorita patrocinado por el Comparón Gallegos! ¡Iniciamos a las 12.28 iniciamos, mi racita! ¡Con este patrocinio del Comparón Gallegos! Y por aquí se la pochita potosina dice... ¡Hola, hola, cachorrito! ¡Bonita tarde para ti y todos en sintonía! ¡Claro que sí! Y es barrita libre, mi raza, es barrita libre. Llámanos a complacer a José Pérez con ese temita que estaba pidiendo el solitario. Llámanos con Conjunto Primavera y suéltala.

Y por ahí que se te emite el solitario de Conjunto Primavera. Por ahí quedó complacido José Pérez con ese temite, porque dice Ángeles Mendiola de la Sauceda, dice: buenas tardes, Cacho, ¿puedes poner la canción? Qué lejos estoy del suelo donde he nacido, para saludar a la a Panchita de la Sauceda, la más enamorada de Bandolero Radio. Muchas gracias, claro que sí. ¿Y por qué dice el video patrocinador? Póngame la canción, El Niño de las Caguamas, con Caciques, porfa. Y por acá, el video patrocinador está echando caguamita, está echando puros misiles el viejote. Y eso es todo, acabo es viernesito, si el cuerpo lo sabe. ¿Y por qué dice Angélica María Quintero? Dice: hola, cachorro, buenas tardes. Si me pudiera poner la canción El Centenario con Aferrados Norteño, banda para los Quintero de Trojes, claro que sí. Y vámonos con este temita, en lo que encajonamos ese temita que está pidiendo el bello patrocinador, el comparón gallego. Vámonos con este temita que está pidiendo Jesús, que se llama La del Gato Bajo la Lluvia, con Rocío Dúrcal. Y vámonos con ese temita, mi raza, y suéltala.

Por ahí se temita de Rocío Dúrcal, El gato bajo la lluvia. Claro que sí, por ahí quedó complacido Jesús con ese temita. Y por qué por acá se está reportando la reina de Silo Ranch y dice: la pena maldita de caciques hay, porfa, para mi esposo el Chava. Claro que sí. Y por acá dice Horacio Alvarado, dice: cachorro, buenas tardes. Con permiso al patrocinador, encajónase. Cuando se aman dos con los fugitivos del norte y los navegantes del Bravo. Y saludos para todos los bandoleros. Claro que sí. Y por acá se están reportando las Zacatecanas y dice: hola cachorrito, con el permiso del patrocinador, el fantasma, mi 45, por favor, hoy no más. Vámonos a vaciar botecitos, mi raza. Acabo el viernesito, es día pisteador, mi raza. Por acá dice la Pochita Potosina, dice: saludos a mi tía, la jefa de bandolero, a Normita, muñequita Lucy, a Mari, a Ani, la consentida San Luis, para Catrín, Juanelo y el Matador, y para las Zacatecanas, la guerrera de Arlington y la Tejanita, la tía Marta y la hija de la tía Marta, para mi bella amiga Lupita Reyes y para el promotor Rubén y para mi Visti, la vaquerita. Claro que sí, vámonos a complacer a mi compa Aarón Gallegos con ese temita, el bello patrocinador que está patrocinando esto ahorita. Vámonos con el niño de las caguamas y vaciele más caguamas, viejo, y vaciele más caguamas. Vámonos, sí, suéltala. Hoy no más, hoy no más.

por acá dice mi patrocinador, la Viviana de los Invasores. Para mi pa y Santiago Reyes, que les gusta mucho esa canción. Claro que sí.

Por ahí que se te mete a los invasores de Nuevo León, la Viviana. Por ahí quedó complacido el video patrocinador, el Comparón Gallegos. Por ahí que se te mete para su papá y para Santiago Reyes, claro que sí. Y por aquí dice Araceli Gámez, dice: buenas tardes, Quesorrito, por favor, con la canción la misma, con Lupillo Rivera. Claro que sí, por aquí dice la Pochita: ahí con el permiso del patrocinador, 10 kilómetros, con conjunto Primavera, porfis, cachorrito, claro que sí. Y por acá dice el Matador, dice: buenas, mi cachugallo, y con el permiso, la rolita de la bici con caminante. Saludos a mi compa Catrini, Fabiani, Pochita y Arre, claro que sí. Por acá dice Adrián Ramírez: ya está, claro que sí, claro que sí. Después que se acabe esta ahorita patrocinada por el Comparón Gallego, le pegamos con la de Adrián Ramírez de Allende, Coahuila. Y dice: me ganó el Aarón, salúdemelo junto con el Chato. Claro que sí, por acá un saludito. Claro que sí, por acá dice Fabián González. Dice DJ nomás, dice DJ: buenas tardes, con el permiso del patrocinador, libro abierto con Gerardo Reyes. Porfa, DJ, nomás porque Jaime Vaca la quiere escuchar. Hay saluditos también para el compa Jaime Vaca, que también está en sintonía de Bandolero Radio. Saluditos, y vámonos, mi raza, porque tenemos bastantes temitas, mi raza. Tenemos bastantes temitas, y vámonos a complacer a Normita con ese temita que está pidiendo, que se llama Para Olvidarme de Ti, con Cardenales de Nuevo León. Y vámonos, mi raza. Saluditos para todos los que están en sintonía. Y suéltala.

La gente. Y por ahí quedó complacida Normita con ese temita, porque dice Aarón Gallegos, dice Santiago Reyes que si le pones el lindo enamorado de con Pepe Tobar, que anda bien enamorado, que ya lo tienen bien loco, hoy no más, se anda bien loco, anda bien enamorado el compa Santiago Reyes, lo traen volando en las nubes ese viejote, y vámonos. Vámonos a complacer a Estrella Castillo con este temita que se llama Hoy en tu día conjunto Primavera. Ahí para su hermana Julia Castillo, que está de manteles largos. Esperemos y que se la pase de lo mejor en este día tan especial para ella. Y vámonos con ese temita y suéltala.

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1: Y por ahí que se te mete con Junta Primavera hoy en tu día. Claro que sí, claro que sí, por aquí quedó complacida Estrella Castillo con ese temita. Y por acá dice, mi compa Catrín dice, buenas, muñeco cachorro, aquí seguimos, estamos y andamos pegados como abejas al panal en Bandolero Radio. Saludos para usted, para el patrocinador y para toda la racita bien en sintonía. Ánimo, ánimo, mi cachorro, que ya es viernes. Hoy la moneda se infla, la mona se infla sola. Hoy no más, mi compa Catrín. Hay saluditos también para el compa Diliches, que por acá se está reportando y dice, saluditos DJ desde el Galeme. Saluditos, viejote. Y vámonos con este temita que están pidiendo, que se llama, vamos a encajonar el indio enamorado que estamos pidiendo el video patrocinador.

Y vámonos con ese atleta que está pidiendo el indio enamorado, con Pepe Tobar, que le está pidiendo para Santiago Reyes, que anda bien enamorado, ese viejote lo traen volando en las nubes. Y vámonos, mi raza, y suéltala.

Y por ahí quedó complacido. Por ahí quedó complacido Santiago Reyes. Y vámonos a complacer a una que Estela con ese temita que está pidiendo. Con Grupo Mojado, trapeaste conmigo. Y vámonos con ese temita.

0: Y por aquí ese temita del Grupo Mojado, trapeaste conmigo. Claro que sí, por aquí dice Aarón Gallego, saludos al chino que anda chupe y chupe, pero ya no hay caguamas. Hoy nomás ya se le acabaron las caguamas. Vamos a ponerle la alerta alcohólica para que le traigan más caguamas. Hoy nomás la alerta alcohólica.
1: Caguama, guau. Caguama, alerta alcohólica, alerta alcohólica.
0: Claro que sí. La tercera ahorita ya está patrocinada, ya está apartadita por el compa Catrín. La va a patrocinar ese viejote. Vámonos, mi raza, porque tenemos bastantes temitas, mi raza. Vámonos a complacer a Pedro de la Paradita con ese temita que está pidiendo. ¿Qué faltase, mi padre? Vámonos. Vámonos con ese temita con Antonio Aguilar y Céltala.

Y por ahí quedó complacido Pedro de la Paradita con ese temita. Y por acá dice el bello patrocinador Aarón Gallegos, dice por acá, dice: viejote, ¿me puedes poner una canción de Los Pericos del Arroyo, porfa? Claro que sí, vámonos, de complacer. En lo que encajonamos ese temita, Ángeles vendió la de la Sauceda. Vámonos con ese temita. Qué lejos estoy del suelo. Del suelo, del suelo. A ver, dice, dice por acá. Que el... se me perdió la canción. A ver, a ver, a ver, a ver, a ver. Dice: qué lejos estoy del suelo donde he nacido. Y vámonos con ese temite que está pidiendo, que está pidiendo Ángeles Mendiola de la Sauceda. Y vámonos, mi raza, vámonos, mi raza, y suéltala.

Y por ahí quedó complacida Ángeles Mendiola de la Sauceda con ese temita. Con ese temita, qué lejos estoy del suelo donde he nacido. Y vámonos, vámonos a complacer al bello patrocinador, el Pomparón Gallegos, con ese temita. Con un temita de los Pericos del Arroyo. Y vámonos con el Malandrín y suéltala.

0: Y por ahí que se te mete el malandrín con los pericos del arroyo. Por ahí quedó complacido el compa Aarón Gallegos, el bello patrocinador. Y por ahí dice Marta Gámez, dice: bonita tarde, cachorrito. ¿Me podrías poner No te has ido con Cardenales? Gracias, claro que sí. Y por qué dice la reina de Silo Ranch, la canción de Viernes sin tu amor para mi esposo que se fue a trabajar y ya lo extraño. Hoy no más. Hoy no más, la reina de Silo Ranch. Nomás sale a trabajar y ya lo está extrañando. Y dice por acá mi compa Catrín, dice: mi cacharro, con el permiso del bello y guapo patrocinador, porfa, la de mi orgullo es ser de San Luis con los caciques. Gracias, mi cachorro, y salud para mi compita matador, el cuñado Fabián González, y mi amigo la cuata, y para el jodido la presita. Ánimo, ánimo, cachorro, sírvale parejo nomás al muñeco. Jodido de la presita, sírvale un Gerber, porque ese viejote todavía no... Oye, no oyes tomar jugo de cebada. Hoy no más. Y por acá se está reportando Irving, la raza de la Corcovada, y dice: buenas tardes, quiero mande un saludo para Alejandra Zamarripa con la canción de El amor de mi vida, de parte de Irving Rodríguez. Claro que sí. Porque dice Muñequita Lucy, dice: con permiso del patrocinador, Los Invasores, aguanta corazón, por favor y gracias. Claro que sí. Y por acá dice Panchis, dice: ay, porfa, cachorrito, ay, con el permiso del patrocinio, pon Gallo Fino con Beto Quintanilla. Salud para su audiencia. Claro que sí. Claro que sí, vámonos con este temita que me le estaba pidiendo. Que me le estaba pidiendo Angélica María Quintero. Y tenemos temitas, mi raza, tenemos bastantes temitas. Y por ahí me va diciendo Adrián Ramírez de Allende, Coahuila, ¿cómo, con qué temita vamos a iniciar la horita? ¿Y cómo va a ser la barrita? Por ahí me va diciendo, viejote, ¿cómo va a ser? ¿Cómo va a ser su horita? Y vámonos, vámonos a complacer Angélica María Quintero con ese temita. El Centenario con Aferrado, Norteño Banda. Y vámonos con ese temita, mi raza. Y suéltala.
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Y por ahí quedó complacida Angélica María Quintero con ese temite de centenario. Con Aferrados, Norteño Banda, y vámonos a complacer a Horacio Alvarado con Los Fugitivos. Cuando se aman dos, sí, suéltala.

0: Esta no es esta temita que me pidió Horacio Alvarado, esa no es. Vamos a ponérselo, vámonos.
1: Muy buenas noches, gracias por la invitación, amigos los navegantes del Bravo. Es un placer de estar con ustedes. Los fugitivos del norte, compadre.
0: Ándale, pues, mi compadre. Esa sí es la que estaba pidiendo. Horacio Alvarado.
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¿Y por qué se te mete a los fugitivos del norte? Cuando se aman dos, por ahí quedó complacido Horacio Alvarado. Y dice por acá el nuevo patrocinador, Aarón Gallegos. Vamos a cerrar con la canción, la ametralladora de refuerzo norteño, compa. Claro que sí, muchas gracias, viejote, por eso ahorita patrocinada. ¿Y por qué sea Adrián Ramírez de Allende, Coahuila? Dice barra libre y empieza con la misma de Vicente Fernández. Que ya se me calentó la garganta con el trago de caguama que me dio Aarón. Claro que sí, vámonos a cerrar con ese temita y muchas gracias al compa Aarón Gallegos por esa ahorita patrocinada. Muchas gracias. Que Diosito me lo cuide, me lo bendiga por donde quiera que ande y que le multiplique. Y muchas gracias, Dijote, por patrocinar aquí en Bandolero Radio. Y vamos a cerrar con ese temita y muchas gracias. Y vámonos, mi raza, con ese temita, la ametralladora con refuerzo norteño. Y suéltala. Y hoy nomás, vámonos a vaciar.

Por ahí quedó ese temita, la ametralladora. Con ese temita damos por finalidad esta horita patrocinada por el Comparón Gallegos. Y dice el Comparón Gallegos: gracias a usted, viejote. Claro que sí. Muchas gracias, viejote, por patrocinar aquí en Mandolero Radio. Y vámonos a iniciar esta horita patrocinada por Adrián Ramírez de Allende, Coahuila. Y es barrita libre, mi raza, barrita libre. Y vámonos. Vámonos con Vicente Fernández, con la misma, y suéltala.

Claro que sí, con ese temita iniciamos esta horita patrocinada por Adrián Ramírez de Allende, Coahuila. Iniciamos a la 1:32, mi raza, iniciamos esta horita patrocinada. Y dice por acá Adrián Ramírez de Allende, Coahuila, de preferencia puras de Chente, viejo. Claro que sí. Y vámonos a complacer a la Pochita Potosina con este temita que estaba pidiendo, 10 kilómetros a pie, con Conjunto Primavera y de preferencia puras de Chente, mi raza, puras de Chente. Quedaron bastantes temitas pendientes, mi raza. Ahí sí me los quieren cambiar por los de Chente, mi raza, por de Vicente Fernández, mi racita. Y vámonos con este temita para la Pochita Potosina que le estaba pidiendo.

0: cabales.
1: Y por ahí quedó complacida la Pochita Potosina. Y por acá dice Aarón Gallegos, dice, ¿sabes qué, compa? Dame otra hora, ya no tengo chance, mi compa Aarón Gallego, ya no tengo chance porque la vaquerita viene a las 3, mi raza, viene a las 3, echarle con todo y viene con las 3 horitas patrocinadas, mi raza. Si no, si por mí fuera, yo me quedaba todo el día aquí echarle puro temita bueno. Y vámonos. Recuerden, mi raza, recuerden, de preferencia puras de Chente, y vámonos. Vámonos con Vicente Fernández, la ruleta y suéltala.

La ruleta de Vicente Fernández. Y por acá tenemos un numerito y dice: hola, buenas tardes. ¿Me puede hacer echar un saludo para Ramón y sus pecadores con la canción de los rieleros? ¿Por qué nos dijimos adiós? Tenemos esta ahorita patrocinada y es barrita de puro, de preferencia, puras de chente, mi raza. Y por aquí dice Jesús, dice la caminera, dice mi compa Chago Reyes. Claro que sí, vámonos. Vámonos con este temita que está pidiendo. Que está pidiendo Jesús, la caminera, con Vicente Fernández. Sí, suéltala.

Por qué se temita, este temita de Vicente Fernández, La Caminera. Claro que sí, ¿por qué dice? Por acá dice Fabián González, DJ La Única Estrella, con gente, con permiso del patrocinador, porfa DJ, claro que sí. Y por acá dice el compa Cupi, buenas tardes mi cachorro, saludos, buenas tardes compa Cupi. Por acá dice el matador, dice el derrotado, con gente, hay con permiso y arre, claro que sí. Y por acá dice Panchis, dice cachorrito, ponga porfa La Diferencia, hay con el permiso del patrocinio, claro que sí. Claro que sí, por acá dice Ani Méndez, dice cachorrito con el permiso del patrocinador. Y saludando a los radioescuchas, mi vejez con Vicente Fernández, gracias. Y por acá dice la jefa de Bandolero Radio, dice buenas tardes cachorrito, ahí con el permiso del patrocinador. Y para el pata, y para todos los que están. Sintonía de Radio Bandolero, La Única Estrella con Vicente Fernández, por favor, gracias. Y por acá dice, la pochita potosina dice, no sé, no, me sé rajar, porfis cachorro, con el permiso del patrocinador. Y por aquí dice el patrocinador, la derrota mi cachorro. Claro que sí, es el mismo temita que está pidiendo mi compa el matador. Pues le aventamos el temita, matamos dos pájaros de un tiro. Y vámonos, vámonos con este temita, La Única Estrella, con gente. Y por aquí dice mi compa Catín, dice mi cachorro, con el permiso del bello y guapo patrocinador. Porfa, la de qué caro estoy pagando con mi abuelo Chente. Gracias mi cachorro, y destápeles parejo. Claro que sí, vámonos a complacer a mi compa Fabián González, La Única Estrella, con Chente, y suéltala.

0: Y por ahí quedó ese temita, la única estrella. Por ahí quedó ese temita, la única estrella, Vicente Fernández. Y por aquí se me compa Catrín, la de mi compita Matadores. Es el derrotado, mi cachorro, la derrota es otra. Ah, sí, cierto. Sí, cierto, vámonos, vámonos, mi raza. Vámonos, con placer a mi compa Matador con ese temita que se llama... Que se llama El Derrotado. Y vámonos con ese timita.
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0: Y vámonos, sí, suéltala.

Por acá dice mi compa Catrín. Ay, ay, ay, popotito, chiquita, mi amor. Carita de ángel, mira nomás cómo me traes, mendiga patitas de carrizo. Ay, nomás.

Y por ahí que se temita el derrotado de Vicente Fernández. Por ahí quedó complacido mi compa Matador. Con ese temite por acá dice: un saludo para el Barba Roja de Maravillas, Boca, San Luis Potosí. Claro que sí. Y por aquí dice el compa Fabián González: DJ, saludos al Matador y al cuñado número uno. DJ, dígale al cuñado que se calme, le puede dar un ataque con este calorón. Ya ve, compa Catrín, que se aplaque, viejote. Que porque con este calorón le puede dar un ataque, viejote. Y dice por acá, Panchis: ahí se pone, porfa, la diferencia con el permiso del patrocinio. Claro que sí, claro que sí. Y vámonos, ese temita, con ese temita que está pidiendo Panchis, la diferencia, y suéltala.

Y por acá se transmite Vicente Fernández, La Diferencia. Por acá de complacida Panchis. Y por acá dice Aarón Gallegos, La Martina, Antonio Aguilar. ¿Por qué no me gusta Chente? Saludos a Jesús, Adrián. Y me debe otra caguama. Hoy no más. Y por aquí se habla que Estela dice: ¿a qué entrenó Vicente Fernández? Claro que sí, porque es el mío patrocinador. Las botas de charro, mi cachorro, que ya se nos supieron. Hoy no más. Vámonos a complacer al mío patrocinador con La Derrota, con ese temita, y vámonos. Sí, suéltala. Y vámonos a vaciar botellas, mi raza. Vámonos a vaciar botellas.

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Y por ahí que ese temita de Vicente Fernández, La Derrota, por ejemplo, complacido el video patrocinador Adrián Ramírez de Allende, Coahuila, y dice, ponga la ley del monte, a mi compa van a ver si no le gusta Chente, y un saludo a Juan Gámez, claro que sí, vámonos a complacer a Ani Méndez con ese temita, mi

Y por acá ese temita de Vicente Fernández, el Botas de Charro. Claro que sí, por acá no complacido. El bien patrocinador Adrián Ramírez de Allende, Coahuila. Claro que sí, vámonos. Vámonos a complacer a la Pochita Potosina con No Me Sé Rajar de Vicente Fernández.

¿Y por qué se te mete Vicente Fernández? No me sé rajar. Por ahí quedó complacida la pochita potosina. Llámonos a complacer a mi compa Catrín con ese temita que está pidiendo, que se llama ¿Qué caro estoy pagando? Con su abuelo Chente. Llámonos y suéltala.

¿Y por qué no se te imita la ley del monte de Vicente Fernández? ¿Por qué no complacido? Adrián Ramírez de Allende, Coahuila, el bello patrocinador de esta horita. ¿Y por acá? Se está reportando José de Armadillo y dice... Saludos para la cuadrilla de puentes de Brownmont, Texas, de parte de José Vigil. ¡Ay, ponte tres veces mojado, por favor! ¡Claro que sí! ¡Vámonos, vámonos a complacer al comparón Gallegos con ese temita que está pidiendo! Que se llama La Martina con Antonio Aguilar y suéltala.

Y por acá se temita Antonio Aguilar, La Martina. Por aquí quedó complacido Aarón Gallegos con ese temita. Y vámonos a complacer a Blanquestela con Acá Entre Nos de Vicente Fernández. ¡Sí, suéltala!

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1: Y dice mi compa Catrín, ay, ay, ay, popotito, chiquita bebé, y acá entre nos, me traes drinque y brinque, de nube, nube, chiquita preciosa, hoy no más.

Por aquí se temita que entre nuevos de Vicente Fernández. Claro que sí, porque dice Jesús, dice: ay, cómo me recordó a una ingrata esa canción de la Martina, y por eso yo pido la de Ingrato Amor con Chente. ¿Cómo no? No más. Y por ahí me va diciendo Adrián Ramírez de Allende, Coahuila, ¿con qué temita vamos a cerrar esta ahorita? Por ahí me va diciendo, ¿y por qué dice Aarón Gallegos? Dile a Adrián que se calme, porque luego se pone celoso el chino y lo mata a centones. ¡Ay, no más! ¡Vámonos! ¡Vámonos a complacer al video patrocinador con un millón de primaveras! ¡Sí, suéltala! Y por ahí me va diciendo, ¿con qué temita cerramos?

Y por acá se temita Vicente Fernández, un millón de primaveras. Claro que sí, vámonos a complacer a José de Armadillo. Con ese temita, tres veces mojado. Claro que sí, vámonos con ese temita. Y por ahí me va diciendo Adrián Ramírez, ¿con qué temita vamos a cerrar? Por ahí me va diciendo, y vámonos con los Tigres, tres veces mojado, y suéltala.

Por eco ese temita de los Tigres del Norte, tres veces mojado, claro que sí. Por aquí es Adrián Ramírez de Allende, Coahuila, Cruz de Olvido, para irme lejos, pero por otro 24, claro que sí, con ese temita vamos a cerrar esto ahorita, patrocinado por Adrián Ramírez de Allende, Coahuila, y muchas gracias, viejote, por patrocinar aquí en Manolero Radio. Y muchas gracias, y que Diosito te cuide, te bendiga por donde quiera que andes, y que te multiplique, muchas gracias. Y vámonos, vámonos a cerrar con Vicente Fernández, Cruz de Olvido, y suéltala.

Claro que sí, con ese temita damos por finalidad esta horita patrocinada por Adrián Ramírez de Allende, Coahuila. Claro que sí, porque dice Gustavo Reyes de la Concordia, dice: buenas tardes, cachorro ponte, bienvenido paisano con los Pumas del Norte. Claro que sí, vámonos a complacer a la reina de Silo Ranch con ese temita viernes sin tamor, con Vagón Chicano, y suéltala.

Tobar Perla y dice: buenas tardes, cachorro. Saludos para mi hija Samantha Ramírez y para mi chula Allison de Corcovada. Ahí me pones la canción de Legítimo Adicto a tus besos. Claro que sí, vámonos a complacer a Jesús con ese temita que está pidiendo, Ingrato Amor de Chente. Y

Y por ahí quedó complacido Jesús con ese temita. Y le vamos a seguir con este temita que estaba pidiendo Gustavo Reyes de la Concordia. Bienvenido paisano con los Pumas. Y vámonos, vámonos con ese temita de los Pumas.

¿Y por qué se te invita? Bienvenido, paisano de los Pumas del Norte. Por aquí quedó complacido Gustavo Reyes de la Concordia. Y por acá dice Marisol, dice, ¿podrías poner la canción Le di tres tiros de Pepe Tobar para la tía Mari? Claro que sí. Y por acá se está reportando Juan de Dios de la Concordia, dice, buenas tardes, cachorro. Ay, por favor, compláceme con las verdades de... con Julio Rentería y los hijos del jefe, para mi abuelita Margarita, que le gusta mucho esta canción. Claro que sí, vámonos con este temita de Los Inquietos, en lo que encajonamos ese temita que están pidiendo. Vámonos con la Range Rover y vámonos con ese temita y suéltala.

Y por aquí se temita la Range Rover de los Inquietos del Norte. Y vámonos, Grupo Legítimo, Adicto, ahí para Perla Tobar que lo está pidiendo. Y suéltala.

Por ahí quedó ese temita del grupo Legítimo, Adicto. Por ahí quedó complacida Perla Tobar con ese temita. Y vámonos, vámonos con Marisol, que estaba pidiendo ese temita, Tres Tiros, de Pepe Tobar. Y vámonos, y suéltalo.

Y por acá se temita, tres tiros. Por aquí va complacida Manisol. Y por aquí se Fátima Mendiola. Dice, buenas tardes, cachorrito. Excelente tarde. Dios los bendiga siempre. Puede poner viejo con Edén Muñoz, por favor, cachorrito. Vámonos, vámonos con este temita que se llama, me lo estaba pidiendo Juan de Dios de la Concordia. Vámonos con Junior Rentería, las verdades, y suéltala.

0: Ahí estamos complaciendo, por allá la gente que está pidiendo.
1: Y por ahí que se te invitan las verdades de Junior Rentería y los hijos del jefe. Por ahí quedó complacido Fabián Juan de Dios de la Concordia. Claro que sí, vámonos. Vámonos con este temita que está pidiendo Fátima Mendiola, que se llama Viejo con Edén Muñoz. Y vámonos con ese temita.

aquí se quedan en muy buenas manos, mi raza. Se quedan en muy buenas manos, porque ya está la maquinita, mi raza, para echarle con todas esas ganas del mundo. Y dice por acá Jesús, la de Somos Nada, de los del Carmen. Y un saludo a mi compa Aarón Gallegos hasta la Concordia. Claro que sí, se quedan en muy buenas manos, mi gente. Aquí ya está la vaquerita para echarle con todas esas ganas del mundo mundial. Muchas gracias, Aarón Gallegos, por esa ahorita patrocinada. Y muchas gracias a Adrián Ramírez de Ende Coahuila por esa ahorita patrocinada. Muchas gracias. Y fue un gusto estar aquí con ustedes. Y vámonos ahora sí con este temita y nos despidemos, mi raza. ¡Nos vemos! Vámonos con Edel Muñoz, viejo.

Muy buenas tardes, mi gente bonita. Ya estamos aquí en cabina de Bandolero Radio. Muy bonita tarde, ya es viernes. Feliz viernesito para cada uno de ustedes, mi gente bonita. Y muy buenas tardes. ¿Y cómo andan por ahí toda esa gente bonita? ¿Cómo anda la gente bonita de Bandolero Radio? Saluditos a cada uno de ustedes, mi gente bonita. Y vamos a darle inicio a estas tres horitas patrocinadas de parte de la hermosa Pochita Potosina. Claro que sí. Hay que nos mande el repertorio la hermosa Pochita Potosina. Para darle inicio a estas tres horitas patrocinadas hay por ella. Claro que sí. Muchas gracias por el apoyo a Bandolero Radio, Pochita Potosina. Dios te bendiga y Dios los bendiga a cada uno de ustedes, mi gente bonita. Y vámonos con este temita. Le damos inicio a estas tres horitas patrocinadas de parte de la Pochita Potosina. Hola, hola, Normita. ¿Cómo andamos, hermosa Normita? Saluditos a cada uno de ustedes, mi gente bonita. Y vámonos con este temita. Le damos inicio a estas tres horitas patrocinadas de parte de la Pochita Potosina.

Ay, quedó ese primer temita, claro que sí. Por acá nos está pidiendo otro temita la hermosa patrocinadora, la Pochita Potosina. Por acá dice: hola, vaqueros, saluditos para todos en sintonía. Claro que sí, ahí está el saludito de nuestra patrocinadora, la Pochita Potosina. Hay que nos vaya diciendo cómo van a ser estas tres horitas, barrita libre de algunos grupos en especial, o hay que nos diga ella cómo va a ser esta barrita. Claro que sí, por acá dice Jorge Vázquez, dice: hermosa vaquerita, con el permiso de la patrocinadora, ponte la del agricultor y saludos a la Pochita Potosina. Claro que sí, vamos a complacer ahorita con ese temita a Jorge Vázquez. Ahorita te vamos a complacer, hermoso muñeco. Vámonos, siguiente bonita, vámonos con este temita. Y claro, sin antes mandarle una felicitación a todos los abuelitos y a todas las abuelitas, porque hoy es su día. Saluditos a cada uno de ustedes que es abuelita, es abuelito. Saluditos, claro que sí, saluditos y muchas felicidades. Y ustedes, si tienen a su abuelita ahí a un lado, denle un abrazote. Yo no cuento con ningún abuelito, pero felicidades a todos los abuelitos y a todas las abuelitas el día de hoy. Y por acá dice la Pochita Potosina, nuestra patrocinadora, dice: empezamos o seguimos, jaja, con el regi, el reloj y diversión ovarios con Jenny. Hoy no más, claro que sí, así es que vámonos con este temita que nos lo está pidiendo la hermosa patrocinadora.

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1: Ahí quedó complacida nuestra patrocinadora, la Pochita Potosina, con ese temita que dice que ella se los va a bailar todos. Eso es todo, y dice, antes muerta que sencilla. Hoy nomás la hermosa patrocinadora anda con todo, la Pochita, el día de hoy. Y por acá dice Juan de Dios de la Concordia, dice, buenas tardes, vaquerita, con el permiso de la patrocinadora, por favor, complázcame con para ti, abuelita, con Matías Hernández, para mi abuelita Margarita. Claro que sí, ahorita te vamos a complacer con ese temita a Juan de Dios. Y ahí dale un abrazote si estás a un lado a tu abuelita. Y nombre, la hermosa Normita también por acá anda con todo. Nombre, se está viendo que es viernes, mi gente bonita, es viernes. Y por acá, nombre, todas las hermosas de Bandolero Radio lo saben. Y claro, también todos los muñecos de Bandolero Radio también lo saben que hoy es viernes. Y vámonos con otro.

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1: Ahí quedó complacida con ese temita nuestra patrocinadora, la Pochita Potosina. Claro que sí. Por acá tenemos mensajitos. Por acá dice Osvaldillo Hernández, dice saludos, mi vacrita, saludos para Osvaldillo Hernández de la paradita del refugio con la canción Siete Mujeres. Hoy no más, Osvaldillo Hernández, anda con todo también. Claro que sí, ahorita lo complacemos, Osvaldillo Hernández, ahorita lo complacemos. Y por acá dice la jefa de Bandolero Radio, saluditos, jefa de Bandolero Radio. Dice, buenas tardes, vacrita, un saludo para la bella, guapa patrocinadora para... patrocinadora para apasionada mayor y para todas las abuelitas. Los besos no se piden, por favor, gracias. Claro que sí, ahorita vamos a complacerla con ese temita a la jefa de Bandolero Radio y saludando a todas las abuelitas también, la jefa de Bandolero Radio. Y por acá dice Tobar Perla, dice hola, hola Tobar Perla, dice buenas tardes, vacrita, hay una disculpa por el susto de anoche. Ay, con el permiso de la patrocinadora para que también se la baile el baile del sacadito de Tierra Cali y que se vea, que se vea que es viernes. Claro que sí, no, hombre, Tobar Perla, sí nos metiste buen susto anoche, dijimos, pues ¿dónde, verdad? Ay, no pasa nada. Hoy estaremos de vuelta haciendo esa tradicional, escamando esa cera, claro que sí, haciendo ahí, ay, como a las 7 de la tarde estaremos de vuelta haciendo ahí el TikTok. Claro que sí, y gracias, gracias por acompañarnos, Tobar Perla, gracias por acompañarnos ahí en el live del TikTok. Y por acá dice Adrián Ramírez de Allende, Coahuila. Dice, mi vaquerita, la de Somos nada de los del Carmen, con permiso de la gran patrocinadora, y a ver si se la avienta con su hermosa voz que tiene. Hoy no más. Ahí está. Claro que sí, te vamos a complacer con ese temita. La de somos nada de los del Carmen. Claro que sí. A ver si se la canta la hermosa patrocinadora, la hermosa Pochita Potosina, dice por acá Adrián Ramírez, con la hermosa voz que tiene la Pochita Potosina. Vamos a ver si se la canta ahorita que avientemos ese temita. Vámonos con...

temita, claro que sí, vámonos con este temita. Ay, para nuestra patrocinadora, la Pochita Potosina, porque es viernes y el cuerpo lo sabe, mi gente bonita.

Y dice la hermosa patrocinadora, y por qué si no te faltaba nada? Hoy no vas, no hombre, anda con todo. Anda con todo y nuestra patrocinadora, y por acá, no hombre, Normita. Ay, hermosa Normita, el cuerpo lo sabe, sí, el cuerpo lo sabe, que es viernes de destaparse unas piquitos de oro, hermosa Normita. Vámonos, siguiente, vámonos con más temitas, claro que sí, vámonos con este temita, vamos a complacer a Jorge Vázquez con este temita, ay, con el permiso de nuestra hermosa patrocinadora.

Ahí quedó complacido con ese temita del muñeco Jorge Vázquez. Claro que sí. Por acá dice Panches Mendiola López, dice, muy buenas tardes, Acrita. Claro que sí, muy buenas tardes para usted también. Y felicidades a la ganadora del día de hoy también, felicidades a esa ganadora. No recuerdo muy bien el nombrecito, pero felicidades por ese premiecito y también el de los $500 también, felicidades, también se fueron, no recuerdo bien hasta dónde se fueron, pero no hombre, hoy estuvieron buenos los premios, hoy estuvieron bien buenos los premios que se arribaron en la mañana en Bandolero Radio, en agradecimiento a que están en sintonía con nosotros, muchas gracias. Vámonos, mi gente bonita, con más temitas. Ah, por acá tenemos un mensajito. Por acá tenemos un mensajito del Catrín Méndez, pero no nos quiere abrir, Catrín, no nos quiere abrir, así es que una disculpa, no lo puedo abrir, no sé por qué, pero no quiere abrir el mensajito del Catrín Méndez, no sé qué pasa, no sé qué estará pasando con la computadora, pero no quiere abrir el mensajito del Catrín Méndez, pero por ahí anda ya bien pegado también el Catrín Méndez a Bandolero Radio. Saluditos para usted. Vámonos con más temitas, vámonos con este temita que nos lo está pidiendo Juan de Dios de la Concordia. Ahí para su abuelita, claro que sí, para su abuelita Matías Margarita, para su abuelita Margarita. Claro que sí, vámonos con este temita.

0: Ay, quedó complacida con ese temita. Ay, no sé qué me pasó. Algo me pasó. Vámonos. Ay, que hay más mensajitos, pero vámonos con este temita. Que nos lo está pidiendo Osvaldillo Hernández de la Paradita. Claro que sí, ahorita vamos a leer el mensaje, los mensajitos que están por acá pendientes. Vámonos con este temita.
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Ahí quedó complacido con ese temita. Claro que sí, se fue hasta paradita ese temita. Ahí para Osvaldillo Hernández. Claro que sí, ahí vienen los demás temitas. Ahí vienen los demás temitas. Vámonos por acá, mensajitos. Porque no, hombre, por acá la vaquerita se anda ahogando. Se anda ahogando por acá. Por acá dice Claudia Guillén de Venaditos. Dice, buenas tardes, vaquerita. ¿Puedes poner Rosas de los Contrabandistas, por favor? Claro que sí, ahorita vamos a complacer con ese temita. Y por acá está la consentida de San Luis. Muy buenas tardes, consentida de San Luis. Dice, hola vaquerita, saludos a la bella patrocinadora. Ponga mi amigo mesero con primavera. Gracias, hoy no más. Claro que sí, ahorita vamos a complacer. Y por acá dice Araceli de la Avenida San Pedro, dice, hola, muy buenas tardes, ¿me puede poner por favor la canción de Noche Eterna acá para la Avenida San Pedro? Saludos, claro que sí, Araceli, ahorita te vamos a complacer con ese temita. Y por acá dice el Catril Méndez, ya se pudieron abrir los mensajitos del Catril Méndez, dice, buenas tardes señorita vaquerita, aquí andamos, seguimos y estamos pegados como muñeco al tractor, pero yo en Bandolero Radio. Saludos para usted y para toda la racita bella en sintonía. Ánimo, ánimo, vaquerita, que ya es viernes. Claro que sí, ya es viernes, Catrina, el viernes tan esperado. Y por acá dicen las hermosas zacatecanas, dice Luis Ángel, el Flaco y Grupo Firme, hasta la miel amarga. Con el permiso de la guapa, con el permiso de la guapa, patrocinadora La Pochita Potosina, claro que sí, Grupo Firme, claro que sí, ahorita vamos a complacerlas con ese temita. Y por acá dice Marina Samarripa de la Sequedad, dice, buenas tardes, ¿sí me puede poner Modesta Ayala con Carlos y José para mi hermano mayor que la escucha en Sequedad? Muchas gracias. Claro que sí, ahorita vamos a complacerla con ese temita. Y por acá dice el Matador, buenas mi vaquerita, hay una rolita de Mr. Chivo, mi abuelito, ay, con el permiso y arre. Claro que sí, ahorita lo vamos a complacer con esos temitas que nos están pidiendo. Y vámonos, mi gente, ahorita vámonos con este temita que nos lo está pidiendo Adrián Ramírez de Allende, Coahuila, dice, vamos a leer el mensajito nomás para que se vaya preparando nuestra patrocinadora La Pochita Potosina, dice, mi vaquerita, la de Somos Nada de los del Carmen, con el permiso de la gran patrocinadora y a ver si se la avienta con su hermosa voz que tiene. Ahí está, hermosa Pochita Potosina, y aquí va el temita. A ver si no lo canta, ahorita nos va a mandar evidencias. Vamos a complacer con este temita a Adrián Ramírez de Allende, Coahuila.

Ahí quedó complacido con ese temita Adrián Ramírez de Allende, Coahuila. No sabemos si la hermosa Pochita Potosina se aventó ese temita cantado. Ahorita vamos a ver si se lo sabía. Ahorita nos va a mandar la evidencia. Vámonos con más temitas, mi gente bonita. Vámonos con este temita que nos lo está pidiendo la jefa de Bandoleo Radio. Saludando a la hermosa y guapa patrocinadora, la Pochita Potosina, y saludando a la apasionada mayor. Claro que sí, vámonos con este temita.

Ahí quedó complacida la jefa de Bandolero Radio con ese temita. Y por acá tenemos mensajito de nuestra patrocinadora, la hermosa Pochita Potosina. Hoy vamos a ver qué nos dice Adrián Ramírez de Allende, Coahuila. Vamos a ver qué nos dice la hermosa Pochita. Dice, ay Adrián, te la debo. Me entró una llamada del trabajo, lo siento, para la otra. Dice, pero ahí te va un pedacito de esta. Claro que sí. Ahí está Adriana Ramírez de Allende, Coahuila. Dice la hermosa Pochita Potosina que te debe el demita porque le entró una llamadita de su trabajo. Pero ahorita nos va a mandar un pedacito de este temita que acaba de terminar. Y por acá dice el Catrín Méndez, dice, señorita vaquerita, con el permiso de la bella patrocinadora, porfa, la de ya borracho con conjunto. Generación, gracias vaquerita, y saludos a mi compita matador, al cuñado Fabián González, al amigo Cuata del 20 de la chicken de noviembre ranch, y para el jodido de la presita chulada de muñeco y para toda la racita bella en sintonía. Claro que sí, ahorita vamos a complacerlo con ese temita, Catrín Méndez. Y por acá dice la Pochita Potosina, dice nuestra patrocinadora, hoy vamos a escuchar el temita que nos mandó.

Ahí le mandó ese pedacito a Adrián, porque Adrián estaba pidiendo el otro temita, pero ahí le mandó un pedacito de este temita a Adrián Ramírez de Allende, Coahuila. Y dice, por acá dice nuestra patrocinadora, saluditos a mi tía, la jefa de Bandolero Radio. Ahí está el saludito para la jefa de Bandolero Radio de parte de nuestra patrocinadora, la Pochita Potosina. Y vámonos, mi gente bonita, vámonos, porque hay temitas. Y vámonos con este temita, vamos a complacer a Tobar Perla. Hoy no más, que para que se lo baile la patrocinadora.

Ay, quedo complacida con ese temita Tobar Perla, para que la patrocinadora se la bailara. No, hombre, por acá nos manda evidencia donde anda con todo nuestra patrocinadora, la Pochita Potosina, anda, pero a baile y baile, dice. Dice, bailen, bailen sin parar, hoy no más. Y por acá dice Adrián Ramírez de Allende, Coahuila, dice, chulada de voz de la patrocinadora. Ahí está, claro que sí, nombre, la Pochita Potosina tiene una voz hermosa, claro que sí. Por acá tenemos mensajitos, por acá dice Gustavo Reyes de la Concordia, dice, buenas tardes, Vaquita, con el permiso de la patrocinadora, complázcame con Quiero Cantarte a Ti con los Nuevos Cadetes. Ahorita vamos a buscar ese temita y ahorita lo complacemos. Y por acá dice la hermosa Normita, dice, señorita locutora, con el permiso de la bella, guapa, hermosa patrocinadora, las noches las hago días con primavera, gracias, súper preparada locutora vaquerita. Claro que sí, hermosa Normita, ahorita vamos a complacer con ese temita. Y dice la Pochita Potosina, dice, se Normita, hoy sí hay miches con cerveza, no con agua mineral. Hoy no más, hermosa Normita. Eso es lo que dice nuestra patrocinadora, la Pochita Potosina, que hoy es día de micheladas, no con agua mineral, sino con cerveza. Vámonos, siguiente, vámonos con más temitas, vámonos con este temita que nos lo está pidiendo Carmen. No, Claudia Guillén de Venaditos. Este temita nos lo está pidiendo Claudia Guillén de Venaditos.

0: ahí quedó complacida con ese temita Claudia Guillén de Venaditos. Y vámonos con este temita. Dice por acá la hermosa Normita, contrólate, pochita. Ahí está, vámonos con este temita. Y con el permiso de la hermosa patrocinadora, dicen las hermosas zacatecanas. Y saludando a la pochita potosina. Saluditos para la patrocinadora, claro que sí. Con Luis Ángel, el flaco, Grupo Firme, hasta la miel amarga, hermosa vaquerita. Y con el permiso de la hermosa patrocinadora, vámonos con este temita, complacer a las hermosas zacatecanas. ¡Hoy no más, hermosas!
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2: Dígase bien.
1: Viejo, cánteme.

Y por acá dice el Catrín Méndez, dice: ay, ay, ay, Catalina chiquita, mi amor preciosa, hermosa, ¿qué sería de mi vida si tú me dejaras, amorcito de mi alma? Hoy no más. Hoy no más, hermosa, esa

Ahí quedaron complacidas las hermosas zacatecanas con ese temita chula de muñecas ellas. Ahí quedó su temita hermosas zacatecanas. Y... No, hombre, Horacio Alvarado anda con todo también por allá, Horacio Alvarado. Vámonos con más temitas, vámonos con este temita que nos lo está pidiendo la consentida de San Luis.

Ahí quedó complacida con ese temita, la consentida de San Luis. Claro que sí, mi gente. Oye, vámonos con más temitas, vámonos con más temitas. 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Vámonos con este temita que nos lo está pidiendo Araceli de la Avenida San Pedro. Claro que sí, vamos a complacerla con este temita.

Ahí quedó ese temita que nos lo estaba pidiendo Araceli de la Avenida San Pedro. Claro que sí, ahí quedó complacida con ese temita. Por acá tenemos dos videitos de nuestra hermosa patrocinadora, la Pochita Potosina. Por aquí nos cantó unos temitas. Vamos a escuchar el primero.

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1: Ahí quedó el primer videito de nuestra hermosa patrocinadora. Nombre, hermosa voz que tiene ella. Hoy vamos a escuchar el segundo. Dice, para mi bella prima, la consentida de San Luis. Vamos a escuchar este otro audio.
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Ahí quedaron esos dos audios de la hermosa patrocinadora. Nombre, hermosa voz que tiene la hermosa Pochita Potosina. Claro que sí, por acá tenemos mensajitos. Por acá dice Ani Méndez, dice Vaquerita, con el permiso de la hermosa Pochita, no llega el olvido con Jenny Rivera. Gracias, claro que sí. Ahorita vamos a complacer a Ani Méndez con ese temita. Y por acá dice Panches Mendiola López, dice, ¿puede poner porfa con el permiso de la patrocinadora Cucurrucucú Paloma con Beatriz Adriana? Y sí, puro bandoleo radio. Claro que sí, ahí está, ahorita lo vamos a complacer con esos temitas. Vámonos con este temita, vámonos con este temita, complaciendo a Marina Samarripa de La Sequedad. Claro que sí, dice, ¿puede poner Modesta Ayala con Carlos y José para mi hermano mayor que escucha en Sequedad? Muchas gracias, claro que sí. Vámonos con este temita, ahí para Marina Samarripa.

Ahí quedó complacida Marina. Marina Samarripa de la Sequedad. Claro que sí, ahí quedó complacida con ese temita, saludando a su hermano mayor que nos escucha desde la Sequedad. Por acá tenemos mensajito, por acá dice Verónica Quintero. Hola, hola, Verito. Dice, hola, vaquerita, buenas tardes. ¿Podrías complacer con la canción Ojitos Soñadores de Banda Roja? Gracias. Claro que sí, Verónica Quintero. Ahorita vamos a complacer con ese temita. Y por acá dice Tobar Perla. Dice, vaquerita, ay, con el permiso de la guapa patrocinadora, un saludo para los pedreros de Guanajuato, para los pedreros de Guanajuato y San Luis Potosí, con la canción El Albañil de Gerardo Díaz, por favor, hasta New Brunswick, Texas. Claro que sí, a ver si ahorita nos dan un mensajito, cómo lo diga o cómo lo pronuncie. Claro que sí, ahorita vamos a complacer con ese temita. Y vámonos con este temita que nos lo está pidiendo el matador. Claro que sí, con este temita, saludando al matador.

Ay, quedo complacido con ese temita. El matador, mi abuelito. Claro que sí, él quedó complacido, el matador, con ese temita. Recuerden, mi gente bonita, estamos estas tres horitas patrocinadas gracias a la hermosa Pochita Potosina. Claro que sí, aquí estamos estas tres horitas patrocinadas gracias a la Pochita Potosina. Y es barrita libre, mi gente bonita. Así es que pidan sus temitas que aquí los vamos a complacer. Aquí su servidora, la vaquerita, los va a complacer con todos los temitas que quieren escuchar. ¿En dónde más? En la mejor sintonía. ¿Y cuál es? Bandolero Radio. Claro que sí, mi gente bonita. Vámonos con este temita. Que nos lo está pidiendo el Catril Méndez.

Ahí quedó complacido con ese temita del Catril Méndez. Y por acá dice... dice la Pochita Potosina, saluditos para mi amiga Lupita, ay, ay, ay, el alacrán. Claro que sí, por acá dice el Catril Méndez, dice, ay, ay, ay, popotitos chiquita bebé, y ya borracho me subo a un avión y me voy hasta San Luis Potosí, preciosa, patitas de carrizo y te canto en tu ventana, carita de ángel, hoy no más. Anda con todo el Catril Méndez, anda con todo. Y por acá dice Claudia Guillén de Venaditos, dice, ¿puedes poner mi tesoro de Ramón Ayala para mis abuelitos Juan y Marta, por favor, vaquerita? Claro que sí, ahorita vamos a complacerlos con ese temita. Vámonos con ese temita, vamos a complacer con ese temita a Gustavo Reyes de la Concordia.

Ay, quedó complacido con ese temita. Gustavo Reyes de la Concordia. Y vámonos con más temitas. Vamos a complacer con este temita que nos lo está pidiendo la hermosa Normita. Claro que sí, las noches las hago días con primavera. Vámonos con ese temita.

Hoy nomás la hermosa Normita, las noches las hace días. Hola hermosa Normita, ¿cómo anda la hermosa Normita haciendo las noches días? Vámonos, vámonos con más temitas, vámonos con ese temita que nos lo está pidiendo Ani Méndez, saludando a la hermosa patrocinadora, la Pochita Potosina. Claro que sí, no llega el olvido. Hoy nomás hermosa Pochita Potosina.

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2: Y por acá dice Ani Méndez, y no llega. Se me hace que anda allá por donde vive la pochita potosina. Hoy no más, Ani Méndez. Dice, y salud por eso. Hoy no más. No, hombre, anda con todo. Anda con todo, Ani Méndez. Claro que sí, saludcita, saludcita. Por acá tenemos mensajitos, por acá dicen las hermosas zacatecanas, dice primavera por las calles de Chihuahua con el permiso de la hermosa patrocinadora. Claro que sí, hermosas zacatecanas, ahorita las vamos a complacer con ese temita. Y por acá dice la hermosa Normita, dice, sí, no llega el olvido, hay que ir por él. Por el que sepa que él no se manda solo. Ay, nada más la hermosa Normita. No, hombre, andan con todo. Y todas las hermosas de Bandoleo Radio andan con todo. Dice la hermosa Normita. Ay, nada más, nada más porque usted, no, hombre. Dice, sí, no llega el olvido. Hay que ir por él. Que sepa que él no se manda solo. Ay, hermosa Normita. Y por acá dice la nuestra patrocinadora, la hermosa Pochita Potosina. Dice, salud, primas. Ahí está la salucita, salucita de parte de la Pochita Potosina para las primas. Vámonos, vámonos con más temitas. Claro que sí, vámonos con este temita que nos lo está pidiendo Panchis Mendiola López. Hoy no más.

Ahí quedó complacida con ese temita Panches Mendiola López. Claro que sí, vámonos, mi gente, vámonos con otro temita. Ahí saludando a Perla Tobar, claro que sí. Ahí con el permiso de la guapa patrocinaron un saludo para los pedreros de Guanajuato y San Luis Potosí con la canción El Albañil de Gerardo Díaz, por favor. Hasta Neu Pro Lifil. Ay, no puedo muy bien, pero ahí está. Claro que sí, vámonos con ese temita. Dice por acá nuestra patrocinadora, la Ponchita Potosina, dice, ya no le llore, hoy no más, Panches Mendiola López, dice, ya no le llore. Claro que sí, vámonos con ese temita ahí que nos lo está pidiendo Tobar Perla.

Ahí quedó ese temita haciendo el viernes sábado. Tobar Perla, no, hombre, anda con todo, Tobar Perla. Por acá dice Panchis Mendiola López, dice, muy amable, gracias. Claro que sí, Panchis Mendiola, aquí estamos para complacerlos y complacerlas como se lo merecen, mi gente bonita. Aquí estamos para que nos pidan sus temitas y complacerlos con todos sus temitas. Dice Panchis Mendiola López, dice, nada más a veces, Pochita Potosina, dice la Pochita Potosina, no le llore. Y dice Panchis Mendiola, dice, no más a veces. Saludos para esos paisanos de Guanajuato. Claro que sí, ahí está el saludito de parte de Panchis Mendiola para los paisanos de Guanajuato. Vámonos con más temitas, vámonos con ese temita que nos lo está pidiendo Verónica Quintero, claro que sí. Vamos a complacer a Verónica Quintero con este temita. Saluditos a la hermosa patrocinadora, la Pochita Potosina.

Ahí quedó complacida con ese temita Verónica Quintero. ¿Sabes si lo que dirá esa canción será cierto, Verónica Quintero? Saluditos, saluditos. ¿Dónde andará por ahí la Muñe? Hoy no ha salido la Muñe. Saluditos a la familia Quintero de Trojes. Claro que sí, saluditos. Y vámonos con este temita que nos lo está pidiendo Claudia Guillén de Venadito, saludando a sus abuelitos. Claro que sí, porque hoy los abuelitos están de fiesta. Saludando a los abuelitos de Claudia Guillén, a Juan, al tío Juan y a la tía Marta. Vámonos con este temita de parte de Claudia Guillén de Venaditos. Ay, para el tío Juan y la tía Marta.

Ahí quedó complacida con ese temita para la tía Marta y el tío Juan de parte de Claudia Guillén de Venaditos. Y por acá tenemos mensajitos, claro que sí, por acá tenemos mensajitos. Por acá dice Verónica Quintero, gracias vaquerita, claro que sí. Por acá dice José Alejo, dice saludos para María Griselda Alejo de parte de José Alejo. Claro que sí, ahí está el saludito. Y por acá dice Margarita Rodríguez, dice buenas tardes vaquerita, con el permiso de la patrocinadora, complázcame con te advierto con los hermanos Plancarte. Claro que sí, ahorita vamos a buscar ese temita, Margarita Rodríguez. Ahorita vamos a buscar ese temita, ahorita la complacemos. Vámonos. Vámonos con este temita para complacer a las hermosas zacatecanas. Hoy no más hermosas zacatecanas. Ahí saludando a la hermosa patrocinadora, la Pochita Potosina.

Ahí quedaron complacidas las hermosas zacatecanas con ese temita. No me quiere, no me quiere cargar el grito apasionado acá de la apasionada mayor. Claro que sí, por acá dice, dice Jackie la apasionada mayor, dice. Dice, hola, hola, vaquerita, saludos para todas y todos los, y todas las primas y todos los primos en Arlington, Texas, para mi semana, la pochita potosina, y que suene el grito apasionado. No me quiso salir el grito apasionado, no me quiso cargar la computadora ese grito apasionado mayor. Saluditos, saluditos para usted, no, hombre, y anda con todo el ambiente. Saluditos, apasionada mayor. Y por acá, claro que sí, por acá la hermosa pochita potosina también nos manda un videito. Vamos a ver si se descarga.

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1: Ahí quedó el videito de la hermosa Pochita Potosina, nuestra patrocinadora del día de hoy, de estas tres horitas. Y por acá dicen las hermosas zacatecanas, Catalina y Rosario, dice, eso es todo, Pochita Potosina, hermosa voz. Ahí está el saludito de parte de las hermosas zacatecanas. Y por acá tenemos un audio de la hermosa Pochita Potosina que nos está haciendo el favor, claro que sí, de mandar esos saluditos que nos estaba pidiendo Tobar Perla, claro que sí. Muchas gracias, hermosa Pochita Potosina.
2: Hola y buenas tardes. Vamos a mandar el saludito hasta Los Pedreros de Guanajuato, allá por New Braunfels, Texas. Estos nombrecitos que están por acá. Yo te entiendo, vaquerita, pero yo te ayudo. Se dice New Braunfels. New Braunfels, Texas, allá para Los Pedreros de Guanajuato. Es más, ¿sí se dice así? Bueno, saluditos para todos. Saludos, hasta allá, para Los Pedreros, de Guanajuato. Hasta New Braunfels.
1: Ahí quedó el saludito de... Nos ayudó la hermosa patrocinadora, la hermosa Pochita Potosina. Claro que sí. Por acá nos dice Jackie, la apasionada mayor, dice, póngase por favor la celda 27. Hoy no más. Claro que sí. Por acá un numerito que no tiene nombre, solo termina en 7197. Dice, hola, buenas tardes, vaquita. ¿Me puedes poner la canción de Mañana que ya no esté, por favor, de parte de Mari Segura? Claro que sí, ahorita vamos a complacer con ese temita a Mari Segura. Ahorita vamos a complacer con ese temita. Vámonos, mi gente bonita, vámonos con este temita que nos lo está pidiendo nuestra patrocinadora, la Pochita Potosina. Hoy no más.

0: Ahí quedó complacida nuestra hermosa patrocinadora de estas tres horitas, la Pochita Potosina. Nombre, la hermosa Normita, ya no va a desaprovechar ningún temita, anda con todo bailando. Eso es todo, hermosa Normita, abrácelo bien. Y por acá tenemos audio de la hermosa patrocinadora, la Pochita Potosina.
1: Saluditos para las zacatecanas, muchas gracias, me encanta esa canción. Ya saben que esa es mi canción favorita, bueno, una de las muchas. Pero gracias y muchos saludos para ustedes, a las zacatecanas, hasta Arlington, ¿sí? Ay, un saludote para mi semana por allá en California. Muchos saludos, qué bueno que ya estás en sintonía, me da mucho gusto. Y pues a pedir canciones porque estamos patrocinando.
0: Claro que sí, a pedir canciones, porque no, hombre, estas ahorita se nos están yendo como agua, como se le van las piquitas de oro ahí al Catrín Méndez, así se nos están yendo estas horitas. Y por acá dicen las hermosas zacatecanas, dice, hermosa vaquerita Jenny Rivera sin capitán, con el permiso de la hermosa patrocinadora. Claro que sí, ahorita vamos a complacerlas con ese temita. Vámonos con este temita, hoy no más.

con ese temita, la apasionada mayor, claro que sí, hombre. Aquí hacemos todo y tratamos de complacerlos como ustedes nos lo piden, mi gente bonita. Dice por acá Jackie, la apasionada mayor, dice, yeah, gracias por los saludos. Ay, ay, ay, ajúa. Claro que sí, ahí quedó complacida Jackie, la apasionada mayor, que se nos desaparece Jackie unos días y luego regresa. No se nos desaparezca tanto, apasionada mayor. Por acá tenemos mensajito, por acá dice la hermosa Normita, dice, señorita locutora vaquerita, camino de Guanajuato con José Alfredo Jiménez y arriba Dolores Hidalgo, Guanajuato. Gracias, vaquerita. Mil crunch. Ay, hermosa Normita. Ay, hermosa Normita. Y por acá dice Claudia Guillén de Venaditos, dice, te recordaré de la energía norteña, por favor, vaquerita. Claro que sí, te vamos a complacer con ese temita. Y por acá dice Verónica Quintero, dice, hola vaquerita, con el permiso de la patrocinadora, un saludo para mis papás Arturo Quintero y María de Jesús de las Trojes con la canción de las uvas de Indomables, gracias. Claro que sí, ahorita vamos a buscar ese temita. Y por acá dice Blanquestela, el agüitado de Grupo Sexto Sentido, vaquerita, por favor. Claro que sí, ahorita vamos a buscar esos temitas. Y por acá dice Jackie, la apasionada mayor, dice, con el permiso de la patrocinadora, póngase a acuarela potosina con la energía norteña. Claro que sí, ahorita vamos a complacerlos con esos temitas. Vámonos, mi gente, vámonos con este temita que ya

Ahí quedó complacida con ese temita Mari Segura. Y vámonos, mi gente, vámonos con ese temita a complacer a las hermosas zacatecanas. ¡Ay, no más hermosas zacatecanas! ¡Ay, saludando a la hermosa patrocinadora, la Pochita Potosina!

Ahí quedaron complacidas las hermosas zacatecanas. Y por acá dice la pochita potosina. Ayayay, ajua. Eso es todo, hermosa pochita potosina. Y por acá tenemos mensajitos. Por acá dice Panchis Mendiola López. Dice, claro que sí, arriba Dolores Hidalgo. Hoy no más. Y por acá dice Heriberto alias El Chulo. Dice, buenas tardes, con el permiso de la patrocinadora, porfa, complázcame con mi última copa con Juan Acuña. Claro que sí, ahorita vamos a complacerlo con ese temite. Por acá dice Angélica María Quintero. Dice, buenas tardes, vaquita. Ahí sí me pudieras poner la canción de cómo los viejos robles de Isidro Rentería. Ahí, con el permiso de la patrocinadora, para recordar una persona muy especial en mi vida. Claro que sí, ahorita vamos a complacer con ese temita, Angélica Quintero. Y vámonos, mi gente, vámonos, porque hay temitas, claro que sí. Vámonos con este temita, a complacer a Jackie, la apasionada mayor.

Ahí quedó complacida Jackie, la apasionada mayor, con ese temita. Claro que sí, por acá tenemos mensajitos. Por acá tenemos mensajitos, dice por acá Fabián González, dice... Buenas tardes, señorita locutora, con el permiso de la patrocinadora, una rolita. Claro que sí, ahí con bravoso. Claro que sí, ahorita lo vamos a complacer, Fabián González. Y por acá dice nuestra patrocinadora, la Pochita Potosina, dice, así ya no con la máquina, con la maquinaria, porfis, vaqueridos. Claro que sí, ahorita vamos a buscar ese temita. Y por acá está la Tejanita de Arlington, dice, hola vaquerita. Saludos y arriba la Pochita Potosina, eso es todo, como dice tú, como dices tú, claro que sí, eso es todo. Hay muchas palabritas que ya se les pegaron, ¿verdad, mi gente? Mira, ya sé, hay muchas palabritas que ya se les pegaron aquí de su servidora, la vaquerita. Claro que sí, por acá dice la Tejadita, dice... Eso es todo, como dices tú, compláceme con Chuy Vega, quédate conmigo esta noche, hoy no más, Tejanita. Claro que sí, ahorita la vamos a complacer. Vámonos, mi gente, vámonos con este temita que nos lo está pidiendo Claudia Guillén de Venaditos. Vamos a complacer con este temita a Claudia Guillén de Venaditos mientras buscamos el que nos está pidiendo nuestra hermosa patrocinadora. Hoy no más, Claudia, y puro Venaditos, y puro Bandolero Radio.

Por acá dice la Pochita Potosina, nuestra patrocinadora de esta horita, dice. Dice, y necesito oír tu voz, chiquititito. ¿Dónde estás? Hoy nomás la hermosa Pochita Potosina anda con todo, la Pochita Potosina, nuestra patrocinadora. Y por acá dice Rosalío Reyes, dice, buenas tardes, vaquita. Ahí póngase Rosa María Guadalupe con Isidro Rentería para la cuata Martín Moreno y Pedro Gallegos, que ya están echando puras piquitos de oro. ¡Y no más! Y por acá dice la jefa de Bandolero Radio, dice, buenas tardes, vaquita, un saludo para la preciosa patrocinadora y para la apasionada mayor Jackie, para todos los que están en sintonía de Radio Bandolero, vencedor con los rieleros, por favor. Claro que sí. Claro que sí, saluditos a Pedro Gallegos de Zacatecas también, que por acá ya anda en sintonía, claro que sí, saluditos a Pedro Gallegos. Vámonos, Miguel, vámonos con más temitas, porque tenemos temitas y queremos, claro que sí, que no se quede ningún temita pendiente. Mañana no estaremos con ustedes, mi gente bonita. Mañana no estaremos aquí, hasta el dominguito estaremos de regreso con ustedes, mi gente bonita. Vámonos con este temita que nos lo está pidiendo nuestra patrocinadora. Claro que sí, la hermosa Pochita Potosina. Hoy no más, hermosa Pochita Potosina y puro Bandolero Radio.

0: Ahí quedó complacida la hermosa Pochita Potosina con este temita. Y vámonos con este temita a complacer a la hermosa Normita. Y dice, y arriba Guanajuato.
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Ahí quedó complacida la hermosa Normita con ese temita. Y vámonos con este temita a complacer a Verónica Quintero, saludando a la familia Quintero de la

quedó complacida Verónica Quintero con ese temita. Y vámonos con ese temita a complacer a Blanca Estela. Claro que sí, hoy no más, Blanca.

Ahí quedó complacida Blanquestela con ese temita. Y vámonos con ese temita con placer a Fabián González. Y por acá dice Fabián González: señorita locutora, yo pensé que Norma era de San Luis. Ni cuenta se dio cuando se la llevaron para Guanajuato. Hoy no más, Fabián González. Mejor bailele, Fabián González. Y que le baile también la hermosa patrocinadora, la hermosa Pochita Potosina.

0: Ahí quedó complacido Fabián González con ese guapanguito. Claro que sí, ¿cómo andaría Fabián González allá con muñequita Lucía? Todo lo que daba. Por acá tenemos mensajito. Claro que sí, por acá dice Claudia Gámez Nieto. Dice, hola Leti, buenas tardes. ¿Me puedes poner 25 rosas de Joan Sebastián para mi mamá Marta Nieto con mucho cariño, que la quiero mucho? Claro que sí, ahorita vamos a hacer todo lo posible porque salgan todos esos temitas que están pendientes. Y por acá dice Pérez y Vázquez, dice, échale vaquerita y ponme la canción del abuelo. Vamos a ver si alcanzamos a aventar todos esos temitas que están pendientes. Y por acá dice Panches Mendiola López, dice, es que a Normita la trajo toda la belleza guanajuatense. Hoy no más, Fabián González. Ahí está contestando Panches Mendiola López por la hermosa Normita. Y vámonos, siguiente bonita. Vámonos con estos temitas. Este temita que me lo está pidiendo Heriberto alias El Chulo.
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0: Hoy no más. 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

Ahí quedó ese temita y vámonos con este otro temita que nos lo está pidiendo Angélica María Quintero para recordar a alguien muy especial.

Ay, quedó complacida con ese temita. Angélica María Quintero, claro que sí. Por acá nos dice nuestra patrocinadora, la hermosa Pochita Potosina, dice, sin fortuna, porfis, va, queridos, con Conjunto Primavera. Claro que sí, vámonos con este temita, porque ya viene el patrón bandolero. Ay, que nos diga la hermosa Pochita, otro temita para cerrar su patrocinio de estas tres horitas, hermosa Pochita.